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9: México tiene una historia mundialista con mucha tradición, pero ha sido bastante frustrante. Clasificar a 18 torneos no es cualquier cosa. De hecho, nos pone en el quinto puesto histórico. El problema es que le ha pesado a la selección pasar de los octavos de final. Los mejores resultados fueron como locales en el 70 y el 86, llegando a los cuartos de final en ambas ocasiones. Y por eso, el Mundial del 2026 puede ser especial, como coanfitrión junto a Estados Unidos y Canadá. Bajo el mando del Vasco Aguirre y su estilo práctico, México llega con una racha de 8 partidos invicto. Si el talento brilla y las lesiones nos perdonan, el equipo tiene todo para llegar lejos, con un grupo ganable que incluye a Sudáfrica, Corea del Sur y la República Checa. El famosísimo quinto partido de los cuartos de final se ve como una meta real. 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
1: Damas y caballeros, recuerden que el estrés y la tristeza son nocivos para la salud. Así es que todo mundo a bailar.

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1: Mientras los hombres escribían tratados y leyes, Angustias de la Guerra escribía la verdadera alma de California. 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

0: qué, por qué. Te permito que me hables así,
1: que te ponga un alto.
0: Tal parece que hasta los demás han ido notando que falta mucha comunicación entre nosotros.

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2: Oiga, ¿qué sintió usted cuando nació su primer hijo o su primera hija? Qué emoción, ¿verdad? Ya no sabía ni a quién presumirle. Y por supuesto, su niño, su niña, son los niños más bonitos del mundo. Porque así somos, papás cuervos. ¿Qué pasa cuando están creciendo nuestros hijos?
3: Desde el momento en que abrazas a tu bebé por primera vez, nunca volverás a ser la misma persona. Quizás anheles la persona que eras antes, cuando tenías libertad, tiempo y nada de qué preocuparte. Conocerás el cansancio como nunca lo habías hecho antes, y encadenarás días que son exactamente iguales el uno al otro, llenos de tomas, eructos, cambios de pañal, llanto, quejidos, peleas, siestas o falta de siestas. Puede parecer como un ciclo sin fin, pero no olvides que hay una última vez para todo. Llegará el día cuando le des de comer a tu hijo por última vez. Se dormirá sobre ti después de un largo día y será la última vez que abraces a tu niño mientras duerme. Un día los llevarás entre tus brazos y lo pondrás en el suelo y nunca más lo volverás a alzar de esa manera. Les lavarás el pelo en la bañera una noche y después querrán bañarse solos. Te tomarán de la mano para cruzar la calle y después nunca te lo pedirán de nuevo. Se deslizarán en tu habitación a la medianoche en búsqueda de abrazos y entonces será la última noche que te despierten para eso. Te darán un beso de despedida en la puerta de la escuela y al día siguiente te pedirán que no los acompañes más. Los cobijarás en la noche y les contarás un cuento. Y después limpiarás su última cara sucia, porque no lo volverás a hacer. Correrán hacia ti con los brazos en alto una última vez. El caso es que nunca sabrás cuándo será la última vez, hasta que ya no haya más veces. E incluso te llevará un tiempo darte cuenta de que esto se acabó. Así es que mientras estés viviendo estos momentos, disfrútalos. Y cuando se hayan terminado, créemelo, te morirás por revivir un solo día lleno de ellos, por última vez.
0: Hay hijos a los que les das todo, pero el día en que no puedes darles nada, solo se acuerdan de lo que no les das.
2: Muchachos, no seamos así. Ay, Dios, qué cosas de la vida. Bueno,

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1: ¿Sabía usted que hay mucha gente joven enferma? Tienen estrés, ansiedad, no duermen bien, no comen bien. Y es que se han desconectado de la naturaleza para enfocarse en las cuestiones tecnológicas. He aquí las consecuencias y sobre todo el consejo para quienes están enfermos.
2: La vida moderna es vivir en un penthouse, no en una casa en el campo, con cuatro gallinas en el patio y un cerdo y una vaquita. Y a lo mejor la gente ha visto más ventaja en vivir en el penthouse ahí arriba. El problema es que a más nos alejamos del suelo, menos salud podemos conservar, porque en el suelo es salud. A más nos alejamos de la comida del campo y esa comida tiene que pasar por más manos y por más procesos hasta llegar al supermercado que hay al lado del penthouse, menos calidad vas a tener en esos nutrientes que te van a entrar por la comida. Y a más vida en interiores, que es lo que hace cuando se da en un penthouse, menos contacto con el sol, menos contacto con la naturaleza, con los árboles, con las cosas que toda la vida han estado ahí para nosotros. Entonces, tenemos que volver a ese origen, al menos los fines de semana. Si tienes una enfermedad, tienes que volver a eso. Tienes cáncer, tienes que irte al campo, tienes que quitarte los zapatos, tienes que tomar el sol, tienes que comer las cosas que dé esa tierra en la que estás viviendo, irte a una buena tierra. Ese despegarnos de nuestro origen y de la naturaleza lo que nos ha enfermado, que ya no morimos de enfermedades infecciosas. La diabetes no se contagia por contacto, la enfermedad cardiovascular no se contagia por contacto, la enfermedad pulmonar obstructiva crónica no se contagia por contacto, los accidentes cerebrovasculares no se contagian por cercanía con otra persona. Todas esas enfermedades son enfermedades que nosotros mismos nos causamos con el estilo de vida. Y el estilo de vida, si tú me pides que te lo resuma en algo, es habernos separado de nuestro origen.
1: En pocas palabras, no se puede cambiar sin cambiar nuestra forma de pensar.
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7: En Charming escuchamos que no deberías hablar sobre ir al baño en público. Entonces decidimos cantar sobre ello.

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1: Ladrón que roba ladrón tiene 100 años de perdón. Bueno, eso es lo que dice el viejo y conocido refrán. La realidad es otra, oiga.
2: En una tribu en Sudáfrica se celebra el siguiente ritual para corregir la conducta criminal o antisocial de los miembros de su comunidad. Al que actúa irresponsablemente, se le coloca en la plaza del pueblo. El trabajo cesa y todos los hombres, mujeres y niños forman un gran círculo alrededor del acusado. Y uno a uno, incluidos los niños, van diciendo las virtudes y todas las cosas buenas que el acusado ha hecho en la vida. No se puede mentir ni exagerar ni inventar nada. No se puede decir ninguna cosa negativa al acusado. La ceremonia dura un par de días hasta que todos han tenido la oportunidad de contar las bondades del acusado. Al final de todo ese ritual, el círculo se rompe. La fiesta comienza y la persona es recibida de nuevo en la comunidad. El acusado se siente fortalecido y animado a vivir de acuerdo con las normas e ideales de la comunidad. Para muchos, esto sería una fantasía que no pasaría en ningún lugar, ya que el que comete un delito tiene que ser castigado. Pero si lo aplicamos de la siguiente manera en nuestro hogar, podría traer buenos resultados. Cuando motivamos a los hijos diciéndoles todas sus cualidades que tienen, obtenemos mejores resultados que echándoles en cara sus errores y defectos. Le invito a que de hoy en adelante usted y yo seamos menos negativos y más positivos en el trato con los demás. Y los resultados que obtendremos de seguro serán sorprendentes. Se busca gente que saque a pasear a sus niños con el mismo entusiasmo que saca a pasear a sus perros. Gente que les hable a sus vecinos como les habla a sus plantas. Gente que les sonríe a los demás como les sonríe a las cámaras cuando se va a tomar una fotografía. Se busca gente que dé tanta atención a los que le rodean como lo hace a su computadora o su teléfono. Gente que dé una sonrisa cuando puede mirar a los demás en un problema o en una situación complicada. Se busca gente que salude más que la que se quede callada. Porque qué triste cuando vas por la calle y saludas a alguien y ese alguien te ignora. Pero bueno, al menos tú mostraste tu educación. ¿Qué tal? Buenos días. Te saluda tu amigo de las mañanas.

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4: Sí, pues no hay trabajo, ya ves con todo lo que está pasando de migración, pues ya mucha gente se ha quedado sin trabajo.
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8: Señores, muy buenos días. Para los que poder dormir bien sus 8 horas al día es una pesadilla. Tal vez les sirva esto como consuelo. Estudios recientes demuestran que 9 de cada 10 personas también batallan para dormir bien. El doctor Santiago Aguilar afirma que desde pequeños se le debe enseñar a los hijos a crear una rutina saludable para dormir.
9: Usar la cama única y exclusivamente para ir a dormir. No acostarse a ver televisión, no acostarse ni siquiera a leer un libro. Siempre se debe tratar con cambiar los hábitos del sueño, con cambiar lo que hacemos antes de ir a dormir. Y con esto podemos lograr evitar el consumo de medicinas, aunque éstas sean naturales.
8: Qué fácil decirlo, Doc. Además, en los estudios se comprobó que los que no consumen alcohol, cigarrillos y que mantienen un peso saludable tenían menos probabilidad de sufrir enfermedades coronarias o problemas cardiovasculares.
10: El estudio también reveló que quienes duermen entre 7 a 8 horas por noche nunca o rara vez tienen insomnio, excesiva somnolencia diurna o apnea del sueño.
8: Como testigo, Roger de Armas dejó en claro que la falta de sueño le estaba causando problemas de diabetes y trastornos cardiovasculares.
11: Yo uso una máquina de sleep, un CPAP, y me da un sueño profundo.
8: Señores, en serio me pregunto a veces qué será. ¿Por qué uno a veces se despierta para ir al baño y ya no puede dormir uno? O sea, la mente se prende. Y eso que duermo con buena compañía. Aunque se enoja conmigo, ¿por qué, abuela?
12: Te estoy diciendo que si yo me durmiera en tu cuarto y anduviera, ya voy, ya vengo, ya voy, ya vengo, ya voy, ya vengo, y es así, abuelita, como una chingada, ya acuéstate o lárgate a la chingada porque estoy cansado. Todo el tiempo estás cansado, tienes sueño, y ahorita todo te vas a bañar, vas a venir a las 10, 11, y a mí me gusta cuando yo estaba sola a las 7, 8, ya estaba acostada.
8: ¿Tú crees, abuela?
12: Y luego quieres tener todo oscuro, oscuro. Es peor, porque no veo. Ahí me voy a puro pinche tantea tentando la cama.
13: Pero ya te dije que es para tener el cuarto oscuro como la casa de Batman.
12: Anda la chingada.
14: Siempre me la bueno, es un drible. Se va entre tres, siempre Diego. Genial, genial, genial. Tocó para Valdano. Entró Maradona, falta entre cinco, por el tiempo.
2: Señoras y señores, estamos escuchando la narración del gol de la mano de Dios, ejecutada por Diego Armando Maradona. Este fue un partido de la Copa del Mundo México 1986, disputado el 22 de junio entre Argentina e Inglaterra. Años después, Diego Armando Maradona da la explicación de cómo celebró este gol y él sabiendo que había sido, pues, prácticamente un robo a la selección de Inglaterra.
15: Entonces, cuando vi yo que la pelota iba para arriba, para arriba, para arriba, digo, no la alcanzo nunca, por favor, baja, baja, por favor. Y se me ocurrió una idea. Meter la mano y meter la cabeza. Y claro, cuando yo caigo, Shilton no entendía dónde estaba la pelota. Y yo miro así y la pelota está en la red. Y empiezo a gritar, gol, gol. Y Checho, el boludo de Checho, dice, pero necesito con la mano, cállate la boca, boludo. Y abrazame, cállate la boca y abrazame. Y me empezaron a abrazar todo, viste, va.
2: El propio Maradona declara que luego del partido, pues el gol había sido metido con la mano de Dios y un poco con la cabeza.
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1: Vamos a jugar un juego divertido porque esto se pone de lo más bonito. Oiga, señorita Rosmar.
2: Oigo, Pecas.
1: Vamos a jugar que usted es el teléfono y yo soy el que contesta y responde.
2: Ok, corazón.
1: Suena el teléfono.
2: Ring.
1: Bueno, ¿está reina? ¿Quién la busca? Pues yo, su rey. ¡Suena el teléfono!
2: ¡Ring, ring!
1: Bueno, aquí vive la maestra Mesa. ¿Quién la busca? La busca su sillita.
2: ¡Ay, Pequita!
1: Bueno, suena el teléfono.
2: ¡Ring, ring!
1: ¿Está el señor rico? No, no está el señor rico. Estaba rico porque ya lo robaron, hijo. ¡Suena el teléfono!
2: ¡Ring, ring!
1: ¿Está Blancanieves? ¿Quién la busca? La busca su enanito. Pásale, genio Lucas.
3: ¡Ah, nomás yo te gusto para tus cosas!
2: ¡Ah! Ya no se enoje, señor, no se enoje, le va a hacer daño. Chistes?
1: Váyase para allá.
2: Ya, Pecas, no pelees con él, corazón.
1: Suena el teléfono.
2: Ring.
1: ¿Está el señor nieto? ¿Quién lo busca? Lo busca su nieto.
2: Eso no tiene chiste.
3: Exacto, eso no
2: tiene
3: chiste.
2: Gracia.
1: Pues no, pero ya no tenía yo más que decir.
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3: Oiga, ¿qué pensaría usted si yo le dijera: amigos, anoche tuve una relación muy importante que quiero compartirla con todos ustedes? Aquí en la cabina donde yo estoy, a un lado, Dios me dijo que construyera un galerón grande, porque me va a regalar un jet privado, para que yo pueda moverme más fácil cuando vaya a una ciudad a hacer promoción. Y de esa manera no batalle yo en los aeropuertos. ¿Y qué cree que es lo más loco? Que ya lo construí, porque estoy esperando ese jet que Dios me prometió. Usted va a decir: ¿ese cuate está loco? ¿Está marihuano? ¿Qué le está pasando? ¿De cuál está fumando? Bueno, pues eso que le estoy diciendo yo es a manera de chiste, pero hay un cuate que lo hizo de verdad.
5: ¿Qué crees que me dijo Dios? Y usted se va a reír. Me dijo Dios hace 2 semanas, César. Estaba orando y me dijo: hijo, construye una bodega en tu nuevo templo, a un lado, grande. Y le digo: ¿pero para qué? Constrúyela, hazla bonita. Dice: porque ahí vas a guardar los autos que te voy a regalar del año. Se vienen autos Ferraris, Lamborghinis y Rolls Royce que solo tú manejarás, pero será como una gratificación por obedecer en la construcción del templo. Y lo más loco, que lo creí, y lo más loco es que ya acabé la bodega. Ya la hice. En una esquina. Eso es lo más loco.
3: Le digo una cosa, señor mío. A Jesús le da asco el pastor que se hace rico con la fe.

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0: Señoras y señores, niños y niñas, con nosotros hoy sabadito, la Diva de México.
2: ¡Ay, qué bonito despertar y con canciones y no pedazos!
0: Hoy no más.
2: ¡Ay, chicos guapísimos y de mucho dinero! Hoy quiero presentar canciones de esas que te llegan al alma. Lupillo, guapísimo, mujer, se llama su nuevo éxito. Vamos a escuchar, hay video y todo en YouTube. Mujer, Lupillo Rivera canta así.

0: buena esa canción, Diva.
1: Está buena, y aparte la voz de Lupillo.
2: Suspirar, mira, y que te amo, y te adoro sin cesar.
1: Y agárrense porque hay otro estreno que este sí me gusta.
0: A ver, suéltelo, Diva.
1: El Poder del Norte ya hizo video de Me Basta, junto con los viejones de Linares, que mira, bien gruesa que la tiene.
0: ¡Diva!
1: La cadenota que trae.

0: Maestro y los viejones de Linares de mi compadre Genaro Cruz.
1: Ay, hoy al rato compadre Diva de México.
2: Ay, no. Al rato regreso, chicos.
1: Señoras y señores, hoy sabadito, así arranca la mañana con la guapísima y de mucho dinero.
2: Ay,
1: la Diva de México.
2: Gracias, genio Lucas.
3: Gracias.
1: De nada, Pola.
3: Soy Karina de Oregon y para mí genio Lucas es lo máximo. Dice poemas bonitos y cosas bonitas.
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3: Las personas inteligentes tienen un derecho: enseñar a los ignorantes. Su deber es instruirlos, no burlarse de su ignorancia, aunque muchas veces esos ignorantes suelen ser más inteligentes que aquellos que se creen ser unos sabios. Vamos a escuchar una historia que así lo demuestra.
4: Un rey estaba a punto de salir a dar un paseo por su palacio, cuando de repente se encontró a un limosnero. El rey le preguntó: ¿qué quieres? El limosnero le preguntó y le dijo: rey, me preguntas de una manera como si pudiera satisfacer todos mis deseos. Él respondió: claro que puedo satisfacerlos. ¿Cuáles son? El limosnero le dijo: piensa bien antes de prometer, rey. El emperador comenzó a molestarse y le insistió: te daré cualquier cosa que me pidas. Soy una persona muy poderosa y rica. ¿Qué puedes desear que yo no pueda darte? El limosnero le dijo: es un deseo muy simple. ¿Ves esta bolsa que llevo conmigo? ¿Podrías llenarla con algo valioso? Por supuesto, dijo el rey. Llamó a uno de sus servidores y le dijo: llena de dinero la bolsa de este hombre. El servidor lo hizo y el dinero apenas tocaba la bolsa, desaparecía. Echaba más y más y desaparecía al instante. La bolsa del limosnero estaba siempre vacía. El rumor de esta escena corrió rápidamente y entonces una gran multitud se reunió en el lugar, poniendo en juego el prestigio del rey. Entonces el emperador dijo a sus servidores: señores, estoy dispuesto a perder mi reino entero, pero ese limosnero no se va a salir con la suya, porque está pensando dejarme en ridículo frente a todo el pueblo. Traigan los diamantes, perlas y esmeraldas del reino. Uno a uno los tesoros del emperador iban cayendo en la bolsa, la cual parecía no tener fondo. Todo lo que se echaba en ella desaparecía al momento. Llegó la tarde y habiendo quedado el emperador ya sin ninguna cosa que meter en la bolsa del limosnero y admitiendo su derrota, le dijo: has ganado, pero antes de que te vayas, quiero satisfacer mi curiosidad. ¿Cuál es el secreto de tu bolsa? Él le dijo: es que está hecha de deseos humanos, mi rey. Señores, los deseos humanos difícilmente quedan satisfechos, porque somos por naturaleza muy ambiciosos. Por eso hay que saber utilizar los bienes materiales como un medio para vivir en esta tierra en paz y armonía, adquiriéndolos honestamente, sabiendo compartir con los que no tienen, pero siempre recordando que en este mundo solamente vamos de paso y nada nos vamos a llevar.
3: Listo es aquel que sabe hacerse el tonto frente a un tonto que se cree inteligente.

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1: ¿Es usted de las personas que les gusta ir mucho a los casinos? ¿Le gustan mucho las apuestas? Esos son los problemas que sufren las personas adictas a los juegos. Problemas psicológicos como enojo, ansiedad, insomnio, nerviosismo, inquietud, dolores de cabeza, mareos, dolores estomacales y deterioro en las relaciones familiares. Pueden irse a la bancarrota, llegar a la cárcel por no pagar, mal desempeño en el trabajo, pérdida de trabajo, desmotivación, faltas injustificadas, mal estado de salud en general, suicidio o intentos de suicidio o pensamientos suicidas. La adicción al juego, también conocida como ludopatía, es una enfermedad seria que puede tener un impacto adverso en la persona, su familia, su lugar de trabajo y la comunidad.
2: 3 de cada 10 personas que entran en un casino se van a hacer adictas.
3: Es altísimo.
2: Es altísimo. Pero ese no es el peor número. El peor número es el otro. Solo 5 de 100 se recuperan. 5 de 100. También en lo personal te puedo decir que el juego compulsivo para mí es la peor adicción de todas.
1: Así está la situación. ¿Cuál es la solución? La adicción al juego es un desorden prevenible y tratable. Los tratamientos pueden incluir terapia, medicamentos, cambios en el estilo de vida, terapia cognitiva, conductual, terapia familiar y orientación matrimonial, profesional y crediticia. Es importante aprender a ayudar a estas personas que han caído en las garras del juego.
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1: Cuando mi hijo tenía 10 años me dijo, papá, cuando yo sea grande, te voy a comprar una motorhome. Te voy a poner al final de la motorhome una pantalla grande, grande para que veas tus partidos favoritos y una persona que te esté cocinando tus platillos favoritos. Bueno, espero que esa promesa se pueda cumplir. Si no toda, cuando menos la mitad. No quiero sentir que me van a llevar a un asilo y que voy a hacer yo ahí con personas extrañas. Dicen que lo que siembras es lo que cosechas. Espero que usted, señor padre de familia, al igual que yo, les haya dado todo lo necesario a sus hijos para que tengan una buena vida y no terminen pagándonos así.
2: Don Alberto vivía muy feliz con su esposa, pero desgraciadamente, un día ella murió. Don Alberto trabajó muy duro para sacar adelante a su familia. Su mayor deseo era ver a su hijo convertido en un hombre de bien, respetado por los demás. Y para lograrlo, dedicó su vida y su escasa fortuna a darle una carrera. A los 70 años, don Alberto estaba ya sin fuerzas, sin esperanzas, solo y lleno de recuerdos. Él esperaba que su hijo, ahora brillante profesional, le ofreciera su apoyo y comprensión. Pero veía pasar los días sin que su hijo apareciera y decidió un día irle a pedir un favor. Don Alberto tocó la puerta de la casa, donde vivía su hijo con su familia. «Hola, papá. Qué milagro que vienes por aquí». «Hijo, tú sabes que no me gusta molestarte, pero me siento muy solo. Ya estoy cansado y viejo, hijo». «A nosotros nos da gusto que vengas a visitarnos. Ya sabes que esta es tu casa, papá». «Gracias, hijo. Sabía que podía contar contigo. No quiero ser un estorbo». «Vamos, papá, tú no eres un estorbo. Entonces, ¿no te molestaría que me quedara a vivir aquí contigo? Es que me siento tan solo, hijo». «Ah, caray, ¿quedarte a vivir aquí, papá? No sé si estarías a gusto. Tú sabes, la casa es pequeña, mi esposa es muy especial y los niños, no sé si te dejen estar en paz». «Mira, hijo, si te causo molestias, olvídalo. No te preocupes por mí. Alguien me tenderá la mano». «No, papá, no es eso, solo que no se me ocurre dónde podrías dormir. Es que no puedo sacar a nadie de su cuarto. Mis hijos no me lo perdonarían». «A no ser que no te moleste...». «¿Qué cosa, hijo?». «Dormir en el patio, papá». «¿En el patio?». «Está bien, hijo». Al saber que su padre había aceptado dormir en el patio, llamó a uno de sus hijos. «Hijo, ven». «Dime, papá». «Mira, hijo, tu abuelo se va a quedar a vivir con nosotros. Tráele una cobija para que se tape por las noches». «Con gusto, papá». «¿Y dónde va a dormir, papá?». «En el patio. No quiere que nos incomodemos por su culpa». El niño subió por la cobija, tomó unas tijeras y la cortó en dos. En ese momento llegó el padre al ver que el hijo se estaba tardando. «¿Pero qué haces, hijo? ¿Por qué cortas la cobija de tu abuelo?». «¿Sabes, papá? Estaba pensando». «¿Pensando en qué, hijo?». «En guardar la mitad de la cobija para que cuando tú seas viejo y vayas a vivir a mi casa, te dé la otra mitad a ti». No hagas a tu padre lo que quieres que no te hagan a ti. En esta vida, trata a tus padres como quieras que te traten tus hijos.
1: Eso es muy cierto, oiga. Dicen que nunca olvidas a tu primer amor. Entonces, ¿por qué los hijos olvidan lo que hicieron sus padres por ellos?

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2: Quincena, ¿y quién ya fue a cambiar el cheque?
3: Look at me, man, me haga beso, beso, beso.
2: Ya me parezco a mi tío Fasho, bien humillante. Pero ahorita que veo los billetes me doy cuenta que ya casi todos los billetes de a 100 son azules. ¿Qué pasó con los originales? ¿Por qué el gobierno le cambió el color a estos billetes?
4: Morning, a new $100 bill is going into circulation today. Here is a good look at it right now. And right now we have a look.
2: Los billetes de 100 de color azul se estrenaron el 8 de octubre del 2013. El gobierno de los Estados Unidos le cambió el color a este billete principalmente para evitar que se produzcan fácilmente los billetes falsos.
5: In a move to fight counterfeiters, the Treasury unveiled a new $100 bill today, the first update since 1996. It has two new features, including a 3D security ribbon and an image of a bell that changes color when you tilt the note.
2: Al incorporar colores como el azul, el bronce y amarillo, el Departamento del Tesoro y la Reserva Federal lograron que los billetes resulten significativamente más difíciles de replicar para las impresoras y escáneres modernos. No, hombre, aún así, los malandros siempre van a buscar la forma de salirse con la suya.
0: 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Yo no creí que esto pasara, pero le voy a preguntar a una experta en la materia de inmigración si es posible eso. Despojan de la ciudadanía tras descubrirse que mintió en la solicitud de naturalización. Ya era ciudadano americano, pero tuvo un problema legal. Lo llevaron a la cárcel a Orlando Chávez, de 43 años, y descubrieron que había mentido. ¿Te pueden quitar la ciudadanía una vez que te la han dado, abogada?
6: Genio, sí, sí se la pueden quitar si se dan cuenta que te la dieron en error porque la persona cometió algún tipo de fraude. Se supone que para darte la ciudadanía y que no tengas ningún problema, tenían que haber dado la residencia también correctamente y también la ciudadanía. Pero si se dan cuenta en algún futuro, y esto puede pasar, de hecho, cuando personas estén aplicando para el pasaporte o la renovación del pasaporte estadounidense, si el oficial que está revisando ese caso se da cuenta que cometieron algún tipo de fraude al aplicar para la ciudadanía, tienen todo el derecho de revocarles la ciudadanía cuando se comete fraude para obtenerla. Teniéndola, pues obviamente tienen cierta seguridad, pero si la obtuvieron por fraude, entonces sí tienen el derecho de revocarles la ciudadanía.
0: Oiga, abogada, en una ocasión escuché la historia de una muchacha que se casó con alguien por amor a los papeles, la descubrieron mintiendo. Y con el paso del tiempo, bueno, regresó a este país, ahora sí se casó bien con alguien de papeles. ¿Puede arreglar esa persona o ya no?
6: Siempre va a tener que cometió fraude en su historial de inmigración. Así que si en el pasado inmigración ya le negaron una residencia por parte de que cometió fraude, va a ser muy difícil comprobar que este nuevo matrimonio no es fraudulento. Inmigración no se olvida de nada y todo su historial siempre va a estar allí. No se borra nada de su historial. So, si tiene que comprobar que su primer matrimonio no fue fraudulento, entonces el segundo pueden darle validez. Pero si no pudo comprobar que el primer no fue fraudulento, entonces aunque en segundo sea por amor, aún así inmigración tiene todo el derecho de negarte la residencia.
0: Gracias, abogada Leti Valencia, por esa respuesta, le agradezco mucho. Sígala en sus redes sociales. ¿Cómo la encuentran, abogada?
6: Me pueden encontrar en Instagram como @defensora, donde también allí nos pueden mandar sus preguntas, y estamos también en Facebook, TikTok y YouTube como @laLigaDefensora. Igual por allí también nos pueden mandar todas sus preguntas.

0: Rosmarie el Pecas con la chispa de buen humor.
1: Mil heridas.
2: ¿Nada más eso te sabes o qué?
1: Oh, sí, señorita Román. Ay, con la vergüenza, ni modo.
2: Primero apréndete la Pecas.
1: La banda Cuisillos.
2: Ay, sí, tan bonito que cantan esos chamacos.
1: Banda Cuisillos. Tienen como 80 años, ¿verdad? Ya, señorita Román.
2: Sí, Pecas, pero fíjate que los ves y ya están igualitos todos.
1: ¿De veras cómo le harán?
2: ¿Qué yo no sé,
1: no,
2: Pecas.
1: Pues están como los locutores, no trabajan. ¿Cómo se van a cansar si no trabajan, señorita Román?
2: ¿Qué pasó? Vamos ahí, Pecas.
1: Dice que el otro, sí, cierto, usted sí trabaja, señorita.
2: Yo sí trabajo, Pequitas.
1: Qué bueno. Saludos para todos los locutores que son retrabajadores.
2: Ándale, tú sí sabes, Pecas.
1: Cuando yo sea grande, yo quiero.
2: ¿Tú qué
1: quieres? Yo quiero sí trabajar. Hola, señorita Román.
2: ¿Qué pachuca, Pecas?
1: Pues con la novedad que mi hermano se casó con una mujer bien celosa.
2: Wow, Pecas.
1: Señorita Román.
2: ¿Qué pasa en esa relación?
1: ¿Y era usted qué
2: eso?
1: Sufrimiento de mi pobre hermano.
2: ¿Por qué, Pecas? A ver, ya no llores y cuéntanos, corazón, ¿qué pasó?
1: Pues, ¿qué crees? Llegó del trabajo el otro día y le dijo... Mira nomás, traes un cabello negro. Me engañas con una mujer de pelo largo y oscuro. Y al día siguiente le encontré un cabello blanco. Mira nomás, hasta con una viejita me engañas. Y al otro día en el saco no le encontró nada, ni un cabello.
2: Ok.
1: Mira nomás, me engañas con una pelona.
3: El 2026 es un año que marcará a muchas familias debido a que serán separadas por las cuestiones migratorias, donde se supone que iban a deportar a los criminales, pero se llevan a mucha gente inocente.
4: We are getting treated like animals because people judge us by the color of our skin.
3: La gente nos juzga por el color de la piel.
4: Telling my mom and dad every day after school that have you seen the new video of ICE pulling someone over because the color of their skin. I'm tired of everything.
3: Se llama Manny Chávez, de 14 años de edad, y habla acerca del racismo, de la situación que como hijos viven al saber que sus padres no tienen documentos y que en cualquier momento podrían ser deportados. Son niños que no entienden que venimos huyendo de la pobreza, de situaciones complicadas que tenemos en nuestro país, y por eso llegamos aquí, y ellos nacieron de padres sin documentos, padres que solamente querían un mejor futuro. Y es muy triste escuchar la historia de este muchachito, y es una situación que, pues desgraciadamente, se vive en el 2026. Pero ¿sabe qué es lo hermoso? Que hay gente norteamericana que sí nos quiere aquí, que entiende nuestro valor y nuestra cultura.
5: I don't have a written speech, but I have a lot to say.
3: Tengo mucho que decir.
5: I have been at school
3: he estado
5: for the past
3: en el colegio
5: month,
3: en el último mes,
5: months, actually,
3: un par de meses
5: with friends,
3: con amigos.
5: Friends who are Mexican, Latino,
3: Mexicano, Latinos,
5: Asian,
3: y ver las expresiones de sus rostros cuando alguien dice algo sobre ICE es aterrador. Cuando veo las noticias, veo a gente siendo secuestrada, gente atropellada por coches durante las protestas, y simplemente no sé qué decir. Nuestro gobierno se está derrumbando. Solo quiero decirles a las personas que están en centros de detención y que se esconden,
5: hiding away. Don't give
3: que no
5: up.
3: Se rinda.
5: Don't give in.
3: No se rinda.
5: And don't let the bastards
3: no se den
5: grind
3: por vencidos. Ay, Dios. Pues Dios ayude a las familias que echaron raíces aquí, que como pudieron compraron una casita, pero no pudieron obtener los documentos, ya sea por una razón u otra. Y me refiero al padre trabajador, al que dejó su juventud y su salud en este país. No al que vino a robar, el que vino a hacernos ver mal durante... O a todos los que venimos a portarnos bien. Porque desgraciadamente pagan justos por pecadores. Pero si usted se está portando bien y está trabajando bien, que Dios le proteja.
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6: De los Yonics al Sol, José Manuel Zamacona. Zamacona, buenos días.
7: Mi querido Ale, un verdadero placer enorme poder saludarte en tu programa tan escuchado. De verdad, mi gran amigo, Genio Lucas. y decirte que te quiero mucho.
8: Gracias, mi genio Lucas. Nunca lo voy a olvidar y lo voy a tener siempre en mi mente y en mis oraciones.
6: Lo importante que eres en su vida.
8: Gracias, Dios te bendiga. Y qué bueno que me escuchaste, porque perdóname, pero eres mi terapeuta, mi psicólogo. Día a día tú eres mi alimento del alma, de mi espíritu, de mi vida.
6: Señor Rodolfo, buenos días.
9: Buenos días. Muchas, muchas gracias, de veras. En muchos años no había recibido algo así. Muchas gracias.
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1: Señor Lucas.
0: Mande, Pola.
1: ¿No tendrá usted un trabajito que me dé usted?
2: Sí, que pídele, a ver qué te da. Dale, vámonos con canciones alegres.
0: Venga, diva, sabadito bonito con la diva de México. Luego hablamos,
1: Padre
0: Pola.
1: Santo, dame fuerza.
2: ¿Y para qué quieres tu fuerza?
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0: Guapísima y de mucho dinero, la diva de México.
2: ¡Ay, qué bonita!
0: Buenos días, diva.
2: Buenos días, me siento como en el pueblo, amigos, en el rancho. Baile y baile por toda la orilla de la cerca.
4: Hoy.
0: ¿Cómo se llama? ¿Seleno, o qué?
2: La canción de baile esta cumbia y la de Tongoneadito con grupo La Herradura. Puro Herradura. Me encantó el escenario como de antes, de pacas, así para que pase ahí la vaca y vengo a comer, dijo la vaca. Y luego el clásico. Esa sí me gusta, muchachos.
0: ¿Sí le gusta, diva?
2: Sí, son canciones alegres, pues, para el pueblo que consume esto.
0: A

0: Y si quieres ser bohemio, pues...
1: ¿Pues qué, diva?
0: Soy bohemio, dicen los huracanes del norte.
1: ¡Hoy!
0: Esta semana, los huracanes del norte estrenaron con el fantasma canción y también este video de Soy Bohemio. Mira, ahí está papá tomando cerveza.
1: Estoy viendo, diva.
0: Y le tapan los logos de la cerveza, porque mejor les dijeron, no le pongan eso. Pero bueno, se les pasó. O los hubieran patrocinado.
1: Pues sí, mínimo, diva.

0: llegado ahora.
1: Y si muero lejos de mi tierra, por favor, me llevan a ese pueblo.
0: Nomás dejas dinero, porque lo dice, me llevas para el pueblo y no dejan. Al
2: eso
0: rato
2: sí.
0: Regreso.
2: Señoras y señores, es sábado y así comenzamos la mañana con la guapísima. Y de mucho dinero. La diva de México.
0: Y el genio Lucas.
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5: Alex.
6: Hey, Mr. Obama.
5: How are you?
6: Good, thanks. Now I can tell to my grandsons the president knows my name.
5: Absolutely. Eugenio.
6: Sí, Neri, hola, ¿nos escuchas?
5: Sí, ¿quién habla?
6: Habla David Faitelson, te lo paso.
5: Neri, te saludo con gusto. ¿Me permitiría hacerte un par de preguntitas nada más?
6: Ya nos colgó, David.
5: ¿Ya nos colgó? Sí, se pone...
4: Los grandes están

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3: ¿Qué tal? Buenos días. ¿Dónde nos hace el favor de acompañarnos? Oiga, ¿le cuento algo? Yo tengo más de 50 años y créame, jamás en mi vida he necesitado de una gota de alcohol, humo en mis pulmones o algún tipo de droga para poder ser feliz. Si usted lo hace, bueno, pues allá usted y sus decisiones. Es una persona bastante consciente para saber lo que es bueno y lo que es malo. Simple y sencillamente le doy un consejo. Yo sé que no lo necesita ni soy quien para darlo, pero tarde o temprano llegarán las consecuencias de nuestras acciones y decisiones. Mamá, perdóname. Te prometí mil veces dejar las drogas y no lo hice. Y nunca me di cuenta del daño que te causaba. Madre, mi cuerpo lleva conmigo la señal de tantas veces que me drogué. Lo sé. Has notado que el brillo de mis ojos se ha vuelto rojo, que mi peso ha bajado y a mis amigos he cambiado. Madre, la otra vez te robé y sin embargo me diste de comer. La otra vez te grité y sin embargo tú callaste. La otra vez te ofendí y sin embargo me perdonaste. La otra vez te negué y sin embargo me defendiste. La otra vez te maltraté y sin embargo me acariciaste. Mamá, hoy solo quiero decirte que estés conmigo para que cuando resbale me tomes de nuevo entre tus brazos y me levantes sin importar cuántas veces caiga. Y para entonces deje de mentirme a mí mismo para poderte decir: mamá, ya no tengo vicios. Han pasado varios años y hoy puedo decírtelo con orgullo. Ya no tengo vicios, mamá. Pero hoy ya no estás conmigo. Y de nuevo solo quería decirte que gracias, mamá, por levantarme y esperarme allí muy fiel cuando despertaba de mis viajes infernales en la cama de un hospital por sobredosis. Gracias, mamá, por enseñarme valores, aunque un día te robé. Gracias, mamá, por tus sabios consejos, aunque un día te grité. Gracias, madre, por enseñarme el perdón, aunque un día te ofendí. Gracias, mamá, por defenderme, aunque un día te negué. Gracias, madre, por acariciarme, aunque un día te maltraté. Hoy traigo estas flores amarillas que tanto te gustaban y que nunca tuve tiempo de regalarte, porque siempre estuve en el viaje de las drogas. Perdóname, mamá. Una madre nunca te juzgará, solo te entenderá. Las drogas son igual de malas para ti como para los que te rodean. ¿Sabes por qué? A ti te hacen daño y tú haces daño a los que te rodean. Yo soy...

0: usted va al gym, oiga. ¿Y está buscando un entrenador personal? Híjole, no sé si su marido la vaya a dejar o su novio, porque dicen que los entrenadores de los gimnasios son expertos en cazar bellezas.
1: Cierto que los gimnasios incrementan la infidelidad, que es el lugar donde se propicia la infidelidad, que las personas que van al gimnasio pues terminan siendo seducidas por los instructores que normalmente tienen una especie de imagen de ser cazadores. ¿Es cierto? ¿Es un prejuicio? ¿Es injusto? Cuéntanos, por favor, ¿qué hay de esto?
2: Sí hay, mucho. Pero no por ser un gimnasio, ¿eh?
1: Ya.
2: Porque en todas partes hay.
1: Exacto,
2: hay
1: pues una oficina.
2: De que haya en un gimnasio que esté un poco más predispuesto. Exacto. O que hay más apertura para conocer a otra persona.
1: Eso.
2: Sí, sí ya. Hay. Pero sucede en todas partes. Como que también hay entrenadores, lo digo pues porque yo soy entrenadora, claro, pero antes de ser entrenadora,
1: varones,
2: pues,
1: claro.
2: yo he sido cliente al principio.
1: Ya.
2: Entonces, digo que todos, pero hay pues instructores también.
1: Pero digamos, es un más coquetones los entrenadores en los gimnasios.
2: Hay de todo, hombres y mujeres.
1: Que incluso se preparan para ser entrenadores porque tienen esa apertura o disposición de seducir a una señorita, a una señora, y bueno, en el gimnasio. Como que se preste el ambiente,
2: claro,
1: un poco más.
2: Claro, claro. Tema que también las chicas, ¿no? Se
1: claro.
2: ponen pues ropita más pequeña.
1: Eso.
2: Los hombres también comienzan a ganar masa muscular y ya como
1: exacto.
2: que muestran un poquito más.
1: Y ya te dicen, ¿no? Se acercan a Magali y dicen, ¿puedo darte clases particulares también?
2: Sí. Más que nada los hombres, ¿no? Porque son los hombres los que.
1: Claro.
2: ¿No? Exacto. Mayormente, exacto. porque hay mujeres.
1: Aprovechan las. Es cierto que.
0: Por eso yo digo de que esto no es exclusivo de los gimnasios o de los entrenadores. En toda profesión. Hasta en la calle hay quien seduce, pero también hay quien se deja seducir. Todo está en el valor de la persona. Digo, yo nomás digo.
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0: Señoras y señores, aquí con ustedes, Genón Álvarez.
1: Sí, señorita Rosmar, porque como come este chamaco. Sí. Cuando va a la taquería, él no pide una orden de tacos.
2: ¿Entonces?
1: Pide media hora de tacos.
0: Ah, como hay gente que le gusta humillar a uno nomás porque uno es de buen diente, señorita.
2: Usted es de buen diente, corazón. ¿Qué le quieres hacer, Pequitas?
0: El otro día me dijo mi mamá, chamaco, ya no tragues un pastel más porque vas a reventar.
2: Ah.
0: Y le dije, pues dámelo ya este para allá para no salpicarte.
2: Oye, Pequitas.
0: Mande, señorita Román.
2: Tengo un tío tan flojo, pero tan flojo. Y el otro día llega ahora y le dijeron, oye, ¿tú nada más te la pasas dormido? Dijo, ni te levantas ni nada. Dijo, ey, espérense. Dormir es para principiantes. Yo caigo en coma.
0: Oye, señorita Román.
2: ¿Qué pasa, Pecas?
0: Yo tengo una duda.
2: A ver, ¿qué duda tienes?
0: Los flojos, cuando nos morimos, ¿vamos al cielo o vienen por nosotros? Es que es cierto.
2: Sí, huya.
0: Tengo tos.
2: Ay,
0: me pegó algo alegre, muchachos. Me pegó la tos.
2: Le pegó la tos. Sí, le pegó la tos.
0: Había una casa tan chiquita, pero tan chiquita.
2: Ajá.
0: Que cuando les regalaron un cuadro de la última cena.
2: Sí.
0: Los apóstoles se quedaron afuera, Dios.
2: Ay, ay, ay.
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1: Le dijeron, viejo, no te rindas, por favor. No cedas. Aunque el frío queme, aunque el miedo muerda, aunque el sol se esconda y se calle el viento, aún hay fuego en tu alma. Aún hay vida en tus sueños, porque la vida es tuya y tuyo también el deseo. Hay jóvenes que querían vivir, pero desgraciadamente hoy están muertos y tú sigues vivo. Cada día es un comienzo nuevo, porque esta es la hora y el mejor momento para ser feliz. No importa los años que tengas.
4: ¿Qué cuántos años tengo? ¿Qué importa eso? No importa cuántos años tengo. Yo no quiero pensar en ello. Pues unos dicen que ya soy viejo y otros que estoy en el apogeo. Pero no es la edad que tengo, ni lo que la gente dice, sino lo que mi corazón siente y mi cerebro dicte. Tengo los años necesarios para gritar lo que pienso, para hacer lo que quiero y para reconocer yerros viejos. Puedo rectificar caminos y atesorar ahora mis éxitos. Ahora no tienen por qué decir, estás muy joven, no lo lograrás. O estás muy viejo, ya no podrás. Tengo la edad en que las cosas se miran con más calma, pero con el interés de seguir creciendo. ¿Qué cuántos años tengo? No necesito con un número marcar, pues mis anhelos alcanzados, mis triunfos obtenidos, las lágrimas que por el camino derramé al ver mis ilusiones truncadas, valen mucho más que eso. ¿Qué importa si cumplo 40, 50 o más? ¿Qué cuántos años tengo? Tengo los años necesarios para perder el miedo y hacer lo que quiero y siento.
1: No te burles de los ancianos. Tarde o temprano llegarás ahí. Y se siente cruel cuando comienzan a hacer burlas a tus espaldas. Y sí, uno sabe que se está poniendo viejo cuando las velas cuestan más que el pastel. Y no soy tan joven para saberlo todo, ni tan viejo para aprender. ¿Qué tal? Buenos días. ¿Dónde nos escucha? Estamos a sus órdenes.
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1: Es tiempo de biografías en pañales. Christian Pulisic.
2: Nació el 18 de septiembre de 1998, ganador de la Champions League en 2021, el capitán más joven de la selección de Estados Unidos.
3: En el más cálido invierno, con nieve abultada en cada banqueta y jardín de Hershey, Pennsylvania, quizá el único sitio donde el balón no paraba era en ese sótano, el de los Pulisic. Ahí, un chico de baja estatura y cabello corto jugaba un rato con Mark, su papá, y otro con Kelly, su mamá, los dos exfutbolistas universitarios. En la casa, Christian la apodaban Figo por su intensa admiración al ídolo portugués. Sin embargo, por mucho que su papá Mark, de descendencia croata, se desempeñara como entrenador infantil, orilló a su hijo a probar otros deportes como baloncesto y hasta golf. Y en esos tiempos su hermana mostraba mayor interés y calidad por el fútbol. Por si los astros no estuvieran ya confabulados, a los 6 años sucedió lo que faltaba. Por un intercambio en el que Kelly impartiría clases en Inglaterra, los Pulisic se instalaron muy cerca de Oxford. Ahí, Christian se metió en un equipo y quedó fascinado con la cultura británica del fútbol. Al regresar a los Estados Unidos, nada frenaría su evolución. Primero en Detroit, luego en Hershey. Mientras que varios de sus compañeros recibían regaños al fallar, los Pulisic cerraban los partidos riéndose con un helado. Para exigencia ya bastaba la que se imponía Christian. Consciente de que pesaba y medía menos que el resto, decidió vencerlos con la cabeza y no con el cuerpo. Trabajó su visión y técnica para jamás chocar, siempre pensando 3 segundos antes que los demás. Con 13 años se enfrentó a un club dirigido por el legendario Tab Ramos, a quien la impresión le hizo llamar a la Academia de Desarrollo Sub-17 de la Federación USA en Bradenton. Aunque le pidieron que su recomendado volviera cuando creciera, Ramos insistió que ese talento era irrepetible. Y así, Christian se convirtió no solo en el alumno más joven del programa, sino el mejor.
4: That's gonna cause trouble. That's two. And now Stuttgart are in big trouble.
3: Ya con mayor altura y carrocería, el Borussia Dortmund se lo llevó a Alemania a los 16 años. Y con 17 ingresó en los récords de la Bundesliga como el extranjero de menor edad en anotar un gol.
5: History was made today with the news that Christian has become the most expensive American soccer player of all time, signing for Chelsea for 73.
3: 3 años después, el Chelsea lo compraba por $73 millones, y al siguiente verano conquistaba una Champions League.
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0: Emanuel, buenos días.
8: Alex.
0: Sí, ¿me escucha?
8: Alex, ¿cómo estás?
0: Bien, bien, gracias. Nada más de que no me escuchaba ahorita que le marqué. Oiga, le agradezco mucho su tiempo y la plática que vamos a tener.
8: Hombre, a ustedes por la llamada.
0: ¿Le vas a seguir rogando a Vela que venga a la selección, Piojo?
9: Pero yo no le he rogado. Usted no sé por qué dice que le voy a decir. Yo todavía no le he rogado, ni le he dicho nada.
0: Miguel Ángel Rodríguez. Yo lo único que diría es que a Rodrigo le hubieran puesto Vicente o Miguel Ángel, cuando menos así, si no era su hijo, era su tocayo, chamaco.
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0: ¿Sabe? Yo no conocí a mi papá, así es que no sé lo que es un abrazo de un padre a un hijo. No sé lo que es recibir palabras de aliento de un padre hacia un hijo. Pero de lo que sí estoy seguro es que a mis hijos nunca les faltó amor, atención ni cuidados. Papás, no sean tan duros, dejen la dureza para las piedras. Abracen a sus hijos, díganles que los quieren. Si no estás con su madre, frecuéntalos, dales apoyo, cariño y confianza. Porque los hijos tienen una sola infancia. Y cuando crecen con desamor, con desatención, definitivamente pasarán gran parte de su vida traumados.
1: Mi padre fue trabajador, mi padre fue... luchó por ese sueño americano, luchó por esa mejor vida para sus hijos.
2: Te introdujo al boxeo.
1: Exactamente, pero era muy reservado. Nunca expresó su amor hacia sus hijos. Nunca los dijo que los ama. Un abrazo, ¿verdad?
2: ¿Nunca te dijo tu papá que te quería?
1: No directamente.
2: Y dices que tu madre tampoco nunca te dijo que te quería.
1: Y eso obviamente se me va a quedar por el resto de mi vida. Yo sabía, y yo lo sé, que me aman y me querían, pero nunca supieron cómo expresarlo.
0: ¿Tienes a tu papá vivo? Abrázalo, platica con él. Papá, tienes hijos pequeños, jóvenes, juega con ellos, disfrútalos, porque mañana podría ser demasiado tarde.
3: Voy a hacerle una pregunta. ¿Qué? Si tú pudieras devolver el tiempo, ¿qué harías? ¿Qué cambiarías?
4: ¿Qué cambiaría?
3: Sí. Tal vez abrazaría a mi padre y le diría que lo quiero.
4: ¿Lo abrazarías y le dirías que lo quieres?
3: Sí. ¿Y por qué no lo haces? Ya murió. ¿Lo extrañas?
4: Sí, mucho.
3: Mucho, sí. ¿Era cariñoso contigo?
4: Nunca lo fue.
3: Nunca, no. ¿Y si extrañas eso?
4: Sí, lo extrañé cuando era niño. Hasta me di cuenta que yo era bien egoísta. Porque a veces uno de ser humano siempre está buscando echarle la culpa a los demás de las deficiencias de uno. Uno quiere que lo quieran a la manera de uno. Pero cuando él murió me di cuenta que él era un hombre muy solo. Me hubiera gustado darme cuenta de eso antes de que muriera. Pero no fue así. ¿Saben? La sociedad te enseña hoy en día que el verdadero amor únicamente está en los besos, en los abrazos, en la atención. Pero eso no es así. Eso es parte. Cuando él murió me di cuenta que mi padre me amó más de lo que yo me imaginé. Porque aunque nunca me dijo que me amaba, porque aunque nunca me abrazó, a través de su trabajo me dijo que me amaba tanto. Era un hombre trabajador que se levantaba temprano y hacía todo lo que tenía que hacer. Y nunca faltó comida en mi mesa, ni techo sobre mi cabeza, ni ropa que ponerme. Él no podía estresar ni darme lo que nunca tuvo. Es que nunca lo abrazaron. Nunca le dijeron que él era importante, nunca le hicieron sentir lo especial que era. Él no sabía cómo decirlo. Pero él pensaba que dándole todo lo que él podía iba a cubrir y que será la jornada de enseñarme que me amaba. Cuando está el día de la madre, los restaurantes se llenan. Cuando es el día del padre, ya no hay calcetines en TJ Maxx ni en ningún lado. Todo se agotó. Es que hemos perdido el sentido de honra. Dice la palabra de Dios, honra a tu padre y a tu madre, para que sus días sean alargados. No dice que los honres si son buenos. Honralo. Eso es obediencia.
0: Exacto, que no se te olvide. Honra a tu padre y a tu madre, y tus días se alargarán en la tierra.
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6: He buscado en todos lados un abrazo igual al tuyo. Y me dijeron que ya no los hacen.

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3: Llegó
2: Sean todos bienvenidos a la sección de Gastón Mascareñas, que como siempre nos trae su parodia muy divertida y entretenida. Y hoy no es la excepción. Adelante, Gastón.
4: Muy buenos días, señor Genio Lucas y estimados amigos. Saludos a nuestros hermanos españoles, ¿vale? Ya que la historia que les voy a contar a continuación sucedió en la madre patria. La

0: Gracias a Dios, ya se acabó la canción.
1: ¡Cumpleaños!
0: ¡Pero no puede ser! ¡Cállense! ¡Cállense! ¡Cargo de mi domicilio!
2: Es bueno que no tengamos hijos conformistas, que tengan sueños y traten de alcanzarlos. Pero también es importante que enseñemos a nuestros hijos a que no quieran ser ricos, sino a que sean felices.
3: Estábamos en la calle, hacía un calorón de canícula, de junio, julio en Monterrey, y de repente pasó el paletero. Esto es real, amigo. Okay. Pasó el paletero, iba gritando, ¡paletas Dumbo! Porque el monito era el elefante Dumbo en el carrito. Claro. De paletas. ¡Paletas Dumbo! Y todo el huerquerío, bien regio me vi, todo el huerquerío salía a comprar paletas. Y entonces estaba, amigo, la de limón, la de fresa, la de nuez, la de estas, las paletas de leche, de agua, ta, ta, ta, ta, ta. Y mi papá me dijo, amigo, yo teniendo, creo, pues, habré tenido yo creo 8 años, y me dijo mi padre, ¿tú crees que sea feliz el señor? Y yo lo veía, amigo, el hombre tenía la piel curtida por el sol, con chanclas, ya un señor de esos cuya piel está pegada a la cara, al hueso, sí. Flaco ya de edad, habrá tenido él como 65 años, empujando ese carrito de paletas. Y yo le dije, pues no sé, papá, digo, con el sol y todo, ¿cuánto le han de pagar? Y dijo, quédatelo viendo. Yo ya con mi paleta en la mano, fuera del grupo de niños que estaban metidos en el carrito de paletas. Yo viendo la escena desde acá, amigo, la cara del señor era de alegría total. Sacaba, lo estoy viendo ahorita, lo estoy viendo. Sacaba la paleta y decía, de piña para la niña, fresa para la niña tal, tamarindo para... A ver, ¿quién me dio los 10 centavos? ¿Quién? ¿No qué? ¿No se estén clavando? Jajaja, jojojo. Wow. El cuate feliz, tocando las campanitas del carrito. Y yo dije, papá, yo creo que sí. Dijo, sí, sí, es feliz. Dijo, tener éxito, Adal, no es tener el mejor coche, ni el cheque con más ceros, ni la casa más grande, ni tener una, ¿cómo te puedo decir?, una esposa bonita, guapa. Eso no es el éxito. El éxito es ser feliz con lo que hagas. Y me dijo mi padre, yo no quiero un título en la pared. Yo no quiero que te recibas y digas, papá, aquí está mi título de doctor. A mí no me importa si eres doctor o lo que sea, o paletero. Yo nada más te pido que seas feliz.
2: El que sabe amar, créame, es feliz. Le saluda

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2: Cuando tú vas a la iglesia y oras, platicas con Dios. Y cuando lees la Biblia, Él te platica a ti. La oración es simplemente una conversación sincera con el Todopoderoso, con Dios. Y qué bonito es tener una plática con Él.
3: Señor, ¿puedo preguntarte algo? Claro que sí, hijo mío. Adelante. ¿Por qué permitiste que me pasaran tantas cosas malas el día de hoy, Dios? ¿A qué te refieres? Esta mañana mi auto no prendió como siempre. Muy bien, ¿qué más? En el trabajo casi me cae encima un reloj de pared de 50 libras. Me ensucié en el suelo y mis compañeros se comenzaron a burlar de mí. En el almuerzo mi comida la hicieron mal y tuve que esperar a que me hicieran otro platillo que no me gustó mucho. De camino a casa mi celular se apagó y no pude textearle a mi esposa. Ya en casa quería relajarme y ver un partido en mi televisión de 60 pulgadas de alta definición y no funcionó, Dios. Todo me salió mal hoy, Dios. ¿Por qué? Muy bien, hijo mío. No permití que manejaras porque un borracho en su coche se iba a estrellar contra ti. El reloj ese pesaba demasiado, así que si te pegaba, no te ibas a levantar. Lo de tus compañeros riéndose no es gran cosa, no te preocupes. Tu almuerzo no quedó como siempre porque ese día se enfermó la persona que siempre te lo prepara. Aún así, pudiste comer algo, ¿verdad? Tu celular no funcionó porque llamarían para un engaño de negocios, así es que te salvé de esa estafa. Te ibas a quedar dormido viendo la tele y morirías asfixiado por el humo de los frijoles que dejaste hirviendo en la cocina. Por eso dañé tu televisión, para que no la vieras y te quedaras dormido ahí. Perdóname, Señor. No te preocupes. Confía siempre en mí, en todo momento. Señor, gracias por todo. De nada. Solo aprecia tus bendiciones y no te quejes tanto de las cosas de la vida.
2: Sin duda alguna, Dios tiene una razón para permitir que las cosas sucedan y puede que nunca entendamos su sabiduría, pero tenemos que confiar en su voluntad, porque Él siempre nos quita lo malo para que venga lo bueno.

0: gracias.
1: Ahorita platicamos, que no es de Oquis.
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3: ¿Seré yo indiscreto, Diva, pero cuánto le pidió Pola?
1: ¿De qué?
3: Pues no le dijo que ahorita le prestaba dinero.
1: No, le di $100, pero le voy a encargar algo y la pobre creía que era para ellos, para ella. No, mi amor, de ahí agarras un 5, pero te voy a encargar algo.
4: No quiero que vivamos todo el tiempo.
1: Chicos, hay un clásico grande, que es una canción italiana que después también la hizo en español, su versión hace años, Julio Iglesias.
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1: Ay, qué bonito.
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1: Ahora Pimpinela con un blanco y negro padrísimo lanzan esta versión. Grande. Vamos a estrenarla en radio aquí con el genio Lucas.
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3: Hoy
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0: qué bonito.
1: No quiero que vivamos todo el tiempo discutiendo sin parar.
2: Es increíble la voz que tienen estos señores, Diva de México.
0: Sí, Lucía y Joaquín.
2: El dueto Pimpinela ya tienen sus años en el mundo del espectáculo y se ven bien. Se oyen bien,
0: sí,
2: y cantan bien.
0: Cantan muy bien. Mis respetos para estos íconos, pero es la disciplina, es cuidarse.
2: Ah, claro.
0: Es cuidarse. Ellos no saben lo que es andar todo crudo a las 7 de la mañana al día siguiente.
2: Claro.
0: Hay una disciplina, hay una disciplina.

0: pongan ese video, yo sé lo que les digo, chicos. Y en el otro bloque les traigo una sorpresa. Agárrense, porque vienen sorpresas. Aquí con el genio Lucas y su amiga la Diva de México.
1: A lo grande.
0: Gracias.
1: No se vaya.
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3: ¿Cómo está, señor de Alba?
4: Bien. ¿Cómo está usted, viejo gruñón?
3: Yo bien. No, gracias,
4: no diría,
3: a Dios.
4: No diría que bien, pues se le oye bastante golpeado.
3: No, yo muy bien, nadando con muchachonas y con dinero.
4: Ya está usted hasta loco.
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1: Omar Fierros, en acción.
2: Coordinación con la Secretaría de la Defensa Nacional, con la Secretaría de Marina. En el estado de Sinaloa, a partir del 1 de octubre a la fecha, se han detenido casi 50 objetivos prioritarios.
3: Según el secretario de Seguridad, Omar García Harfuch, las fuerzas han logrado capturar a casi 50 líderes de los Chapitos y la Maliza. Dice que esto debilita a los dos grupos, pero por otro lado, los levantones y asesinatos pues no paran día a día en el estado de Sinaloa. Como por ejemplo en Mazatlán, surgió un video donde 4 integrantes de la Chapiza fueron levantados por gente del Mallito Flaco.
4: Soy Juan Alfonso Fausto, soy de Cunapa, me dicen el Ponelo, me contrató el Güero Pin y trabajo para el Menis, Arias el 17.
5: Me llamo José Ángel Gatzola Quirarte, soy de Mazatlán, Sinaloa. Me encargó el Chain, me mandó a darle apoyo a 17, Arias el Beni.
6: Soy Santiago López Garza, Arias el Pelón, de Monterrey, Nuevo León, del municipio de Escobedo. Trabajo para Cano, soy el secretario de él. Cano es el encargado de la plaza para el señor 40 de Escobedo.
7: Soy Josué Benito Rocha Ramírez, me dicen el niño, soy del Charco y el Alfredito fue el que me arrimó con el 17 alias el Benny.
3: En el video se ven los 4 amarrados en un campo, siendo interrogados por sicarios de la Maliza.
8: ¿Cómo los trataban?
5: Bien mal, oiga, no hay agua a veces, ni de comer, tardamos días para comer.
7: No te dan tenis, no te dan pechera, muchas veces te mandan sin equipo. A veces había agua, a veces no, te regañaban, te castigaban si no querías hacer algo. A la fuerza, te echabas para atrás.
4: No había relevo, a veces, oiga, la droga no la vendían.
3: Antes de ser ejecutados les pidieron que, pues, se despidieran de sus familias. Qué gacho, ¿no? Ojalá y las palabras de García Harfuch, pues, no sean mentiras. Porque algunos lados de México sí que necesitan paz y tranquilidad.
9: ¿Qué le quieren decir a su familia?
7: Amo mucho a mi jefecita y a mis carnales y una disculpa.
4: Les traigo, madre, a ti y a mi hermana. Las amo.
9: Mamá, nunca me he portado mal. Y quiero que me disculpes algún día. Cuida a mis niños y a mi señora. Las amo.
0: En los 80s, los hijos le temíamos a los papás. Cuando ellos daban una orden, se acataban inmediatamente. Hoy día, tú le pides un favor a los chamacos y les tienes miedo, pavor, terror de cómo te van a contestar. Hijo, ¿me ayudas a lavar el carro? ¿Qué, soy tu sirviente o qué? Pues usando esta canción que dice... que se llama Frágil y la cantan Yaritza y su grupo. Los Tres Tristes Tigres hicieron una versión excelente de cómo los papás de antes castigaban a los chamacos, a diferencia de lo que pasa hoy día. Y dice así:

0: Rosmarie el Pecas con la chispa de buen humor.
1: Todo el mundo en esta fiesta se tiene que divertir. Lo que vayamos diciendo lo tienen que repetir. ¡Aplaudir! ¡Aplaudir! ¡Todo el mundo va a aplaudir! Ahí está. Luego, luego le sale la verdadera edad a la gente. Solo la gente que es de los 70 se acuerda de esa canción. Ahí está. No
2: Pecas, a mis 80 años todavía
1: no
2: me acuerdo
1: podemos
2: de esa
1: ocultar
2: canción.
1: Nada de eso. Voy a ver cómo anda de la memoria.
2: A ver,
1: ¿cómo? A ver, una canción que hable de comida, de restaurante.
2: ¿De restaurante?
1: Sí. 1, 2, 3, 4, venga.
2: Me gusta el monido pozole.
1: No sé. Hay un restaurancito de comilona, se sirve aguacate para la comelona.
2: ¿Por qué te estás viendo, Pecas?
1: No, no estoy viendo.
2: Sí, corazón,
1: es
2: me agarras fría.
1: Es mi memoria que está lúcida.
2: No, me agarras fría,
1: de 5 años. Ya el año que entra voy a cumplir 6, señorita.
2: Ah, Pecas, tú ya vas a cumplir como 15, corazón.
1: El otro día, señorita Román.
2: ¿Qué pasa?
1: Le dije al mesero, tráigame un filete que no sea histérico.
2: ¿Y qué hizo el mesero?
1: ¿Cómo que histérico? Que no sea histérico. Sí, sin nervios. Luego llegó la Catrina.
2: Ah, bien guapa.
1: Dijo, a mí también, deme por favor un filete como la banda Machos.
2: ¿Cómo?
1: Suave y tierno. Me llevaron un pollo para comer.
2: ¿Y qué pasó, Pequita?
1: ¡Mesero! Este pollo tiene una pata más corta que la otra. ¿Qué pasa?
2: Sí, pues, ¿cómo?
1: Niño, ¿lo quieres para comer o para bailar con él, pues? Pero hasta parece que les va uno a pedir la comida prestada.
2: Ay, sí, Pecas, la neta que sí, corazón.
1: Cocíneme más el pollo, le dije inmediatamente.
2: Ajá.
1: ¿A poco está crudo? Pues mire, se está comiendo mi lechuga.
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4: Un saludo para los matrimonios que ya llevan 20, 30 o 40 años de casados. Qué bueno, señora, que encontró a un buen hombre. Se enamoró de un hombre que la tiene presente siempre en cada momento del día y que la llena de detalles. Un hombre que jamás le oculta lo que siente y se lo dice. Le dice lo que necesita saber. Sin duda alguna, esos son hombres en toda la extensión de la palabra. Ese hombre que está en capacidad de enamorar a una sola mujer, no solo al principio de la conquista, sino hasta el final de los días. ¿Cuántos hombres se llenarían la boca de decir que son los mejores esposos del mundo? ¿O cuántos hombres nos llenaríamos la boca de decir eso?
5: ¿Sabes cuál es el mejor esposo del mundo? Es aquel que cuando camina contigo, te toma de la mano. El que te abraza por atrás de sorpresa. Aquel que te da besos sin que se los pidas. El que te dice cada minuto cosas bonitas. El mejor hombre del mundo es aquel que siempre te hace sonreír. El que te manda mensajes de buenos días y se come tu orgullo por ti. Son cosas insignificantes, pero si aún casados lo sigue haciendo, entonces elegiste al hombre correcto en tu vida.
4: Bien por los buenos esposos. Aunque les digo algo, señores, si a ustedes les gusta jugar con los sentimientos de las mujeres, bueno, sí, los hombres nos reímos de lo que le hacemos a las mujeres, pero no se van a reír cuando estén limpiando las lágrimas de sus hijas por la misma razón.
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0: Buenos días, feliz sábado. Hoy elegimos el mejor reporte de la semana de Michelle Rivera y aquí lo compartimos con todos ustedes. Vamos a Hermosillo, Sonora, México, con el reporte de Michelle Rivera. Inician los registros de Morena para las candidaturas y ya hay problemas. Personajes ligados a la corrupción y a otros menesteres quieren aplicar. ¿Y qué está pasando al respecto? Platícanos, Michelle Rivera.
1: Querido Alex Auditorio, qué gusto saludarles este miércoles de mucho calor, sobre todo en la zona norte del país, pero ya cuando todos los peques están cerrando ciclo para irse de vacaciones. Prácticamente estos son los últimos días. ¿Pero qué vive México? México está, además de tener día de partido de mundial, estamos en medio del registro de aspirantes de Morena a las coordinaciones estatales y eventuales candidaturas de cargos de elección popular. La presidenta Claudia Sheinbaum se pronunció en contra de utilizar el principio de paridad de género para favorecer que familiares hereden cargos públicos. ¿Qué dijo ayer? Que hay que garantizar la equidad de género, sí, pero no hay que abusar para orientar a quien puede ser candidato y quien no puede ser candidato. Eso fue lo que dijo en su conferencia. Mire, desde el pasado 22 de junio y hasta el 27 se realiza este registro de aspirantes a las candidaturas a gubernaturas por Morena, Partido del Trabajo y Partido Verde Ecologista de México, y los inscritos serán encuestados para definir a los coordinadores. Aunque Morena ha adelantado que no permitirá el nepotismo ni postulará a familiares de quienes actualmente ocupan cargos públicos, el Partido Verde, aliado de Morena, ha insistido en registrar a la senadora Ruth González para competir por la gubernatura de San Luis Potosí. ¿Y quién es Ruth González? Pues ella es la esposa del señor que gobierna San Luis Potosí, Ricardo Gallardo. ¿Y cómo es que busca la candidatura? Bajo el argumento de que en una entidad la candidatura corresponde a una mujer por criterios de paridad. Ay, sí, cómo no. Lo que quieren es quedarse en el poder y puede ser que Morena le permita este nepotismo. Pero también está el tema de Guerrero. Aunque aquí yo veo dos casos. Y es que también por paridad de género correspondería a un hombre la candidatura de la gubernatura de Guerrero, actualmente encabezada por Evelyn Salgado. ¿Quién es Evelyn Salgado? Es hija de Félix Salgado Macedonio, quien ya solicitó licencia al Senado la semana pasada y posiblemente se registre como aspirante a un puesto de elección popular. Pero no solamente es papá de una gobernadora, no solamente es nepotismo, este hombre también está acusado de intento de abuso sexual y de abuso sexual, varios casos, y sigue avanzando con Morena. Pues de entrada ya iniciaron los registros y iniciaron los problemas. Ya veremos si es cierto, como dijeron ellos, de que habrá filtros para que haya buenas candidatas y candidatos y que no salgan, por lo que hoy estamos viendo, como Sinaloa y otros funcionarios señalados del nexos con el crimen organizado, nepotismo y corrupción. Ya veremos a ver si es cierto.
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0: 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En nuestra cultura, si no te casas antes de los 25 años, ya eres un quedado o una quedada. Es muy drástico eso, pero hoy día las mentalidades han cambiado. Pienso que a los 30 años es la edad perfecta para casarte, porque ya viviste, ya gozaste, ya disfrutaste de tu niñez, de tu juventud y de tu entrada a la madurez, donde ya debes de tener un plan de cómo vas a solventar un hogar, cómo vas a cuidar a unos niños que están por llegar a tu vida, y cómo vas a cuidar a tu esposa para que de esa manera su hogar y su familia sea duradero. Pero si te casas a los 11 o 12 años, pues dirá, exagerado, a los 11 o 12 años, sí, desgraciadamente en muchas partes de nuestro México, a esa edad casan a los niños.
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2: El domingo hubo casamiento en la zona de la montaña de Guerrero. Hubo baile, comida y bebida. ¿Quién se casó? Una pareja de niños de apenas 12 años de edad. El matrimonio infantil arreglado es uno de los mayores problemas de la montaña, la región más pobre del país. Un territorio en el que las escuelas están vacías por falta de maestros y en el que las niñas que habitan estas montañas se convierten en mercancía.
3: No son libres de decidir en qué año, a los cuántos años se pueden casar. Desde pequeña las niñas son obligadas a casarse a los 12, 13 años. Los padres deciden con quién se van a casar. Bueno, ahora ya se compra, se venden. Es decir, le ponen precio a las niñas, 200 mil pesos, 300 mil pesos.
2: Esta no es la primera ni la última historia donde el dinero es el vehículo para un matrimonio. Hace tres semanas, el 12 de abril, una niña de 16 años que llevaba 2 años casada fue detenida por supuestamente tener fotos de su exnovio en el celular. Su pareja pidió que la encarcelaran y además que devolviera los 700 mil pesos que se habían pagado por casarse con ella. Fue liberada 3 días después y trasladada al DIF de Guerrero. En 2020, en Tlacuachistla, Oaxaca, donde fue la boda de este fin de semana, había un total de 125 adolescentes casadas. Y en Guerrero, hasta 2020, 12.300 mujeres de 12 a 17 años estaban casadas o en unión libre.
3: Imagínate cargar con ese estigma, con ese mundo que te maltrata, pues la gente, las mujeres, por eso tú vas a ver a las mujeres caminar y no saludan. Van más bien con la vista abajo porque se enoja el marido.
0: ¿Y los derechos de los niños dónde están? ¿Dónde están las personas que defienden a los niños? Es un trabajo del periodista Nacho Lozano, dado a conocer el 6 de mayo del 2025.
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2: Hay mucha gente que ya adulta regresó a la escuela. Qué padre, eso es buenísimo. Y no olvidemos también aprender de la escuela de la vida.
3: En una conferencia, el orador dijo: señores, tengo una naranja en mi mano. ¿Qué pasaría si yo apretara fuerte esta naranja? ¿Qué podría salir? Mirando al auditorio, les preguntó: ¿creen que podría salir jugo de manzana de esta naranja? No. ¿Jugo de toronja? Tampoco, ¿verdad? Entonces, ¿qué saldrá de ella? Jugo de naranja, obviamente. ¿Por qué? Porque cuando exprimo una naranja, sale jugo de naranja. Bueno, es una naranja y eso es lo que hay dentro de ella. Vamos a suponer que esta naranja no es una naranja, sino que es usted. Alguien le aprieta, pone presión sobre usted y le dice algo que a usted no le gusta. Eso le ofende y fuera de usted sale ira, odio, amargura, miedo. ¿Pero por qué sale esto? Porque eso es lo que hay dentro de usted. Esa historia se resume de la siguiente manera y es una gran lección de la vida. ¿Qué sale de usted cuando la vida le aprieta? Cuando alguien le produce dolor o le ofende. Si el enojo, el dolor y el miedo salen de usted, es porque eso es lo que hay dentro de usted. No importa quién se lo haga, si es su madre, su hermano, sus hijos, su jefe, su esposo, su esposa, lo que sale de ti es lo que hay dentro de ti. Y lo que está dentro de ti solo depende de ti y de nadie más. Es tu elección. Cuando alguien te presiona y sale amor, es porque eso es lo que tú has permitido que esté en tu interior. Acuérdate, de la abundancia del corazón, habla la boca. A Jesús lo exprimieron y de él salió perdón, sangre de amor y misericordia para nosotros. Nos dio vivo ejemplo de lo que, aunque lo insultaron, lo humillaron y lo trataron peor que a un criminal, de él solo salió amor. Así es que tratemos de llenarnos de solo amor y vivamos cada día siguiendo su ejemplo.
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1: 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Acuérdese, si tú sientes un tipo de peligro, ahí es donde te puedes ganar ayuda para que no te vayan a hacer cualquier daño. Pero es muy delicado y es siempre estos temas, te digo, puede causar que una persona vaya a la cárcel por en realidad defendiéndose, que ellos pensaron que se estaban defendiendo.
0: Oye, si dos personas participan en una pelea y ambas aseguran que actuaron en defensa propia, ¿cómo determina la policía quién tiene la razón?
1: Mira, a veces van a agarrar testigos, van a agarrar admisiones de personas y ellos van a interpretar la situación en como ellos quieren. Y a veces lo hacen de una manera donde la verdad no es, no está bien, pero lo hacen de cualquier manera. Pero mira, admisiones, las personas que están dañados, y los testigos, es lo que ellos van a usar. Y a veces lo pueden tener mal. Okay, pues el agresor podía ser la víctima. A veces el agresor, okay, le pegaron a él porque él se estaba atacando a la otra persona y el que estaba defendiendo, que es el víctima, se defendió y le pegó duro, ¿me entiendes? Pero a veces la policía no lo va a ver de esa manera y van a querer arrestar a la persona, ¿okay? 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
0: 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Muchas personas dicen, pero si él empezó y si la otra persona inició la discusión o una confrontación, ¿eso da automáticamente el derecho a responder con golpes, Gonzalo?
1: No, no. Especialmente si solamente eran palabras. A veces muchas peleas son palabras y te molesta una persona. Vamos a ser sinceros, pero en ese momento tienes que entender esto, ¿ok? Que si tú te peleas con esa persona y tú haces algo y la persona solamente era palabras, a ti te van a querer arrestar por agresor.
0: Gonzalo Sansores está a sus órdenes hoy sábado para cualquier pregunta. Por último, está la Copa del Mundo. ¿Es común que aumenten las peleas, agresiones y otras cosas relacionadas con el consumo de alcohol?
1: Mira, sí, sí, cuando hay eventos así donde es el Super Bowl, el World Cup, el World Series del béisbol, lo que sea, ¿ok? Personas van a ir a ver los juegos, van a querer tomar y a veces con las mismas personas que están viendo el juego se pelean. O sea, estás en un lugar y hay del otro equipo que se siguen peleando. Sí, muchas peleas pasan durante estos tiempos, por eso tienes que tener mucho cuidado. Tienes que ser calmado, pero si te empiezas a discutir y van a pelear, te pueden arrestar a ti por meterte en una pelea en la área pública.
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0: Buenos días, ¿cómo andamos de tiempo el día de hoy? Te digo una cosa, el tiempo pasa, pesa y pisa.
1: El tiempo pasa demasiado rápido. Cuando uno mira, ya son las 6 de la tarde. Cuando uno mira, ya es viernes. Cuando uno mira, ya se terminó el mes. Cuando uno mira, ya se terminó el año. Cuando uno mira, ya pasaron 50 o 60 años. Cuando uno mira, ya no sabemos más por dónde andan nuestros amigos. Cuando uno mira, perdimos al amor de nuestra vida y ahora es tarde para volver atrás. En la vida, no dejes de hacer algo que te gusta por falta de tiempo. No dejes de tener a alguien a tu lado, porque tus hijos pronto dejarán de ser tuyos. Y tendrás que hacer algo con ese tiempo que resta. En donde lo único que vamos a extrañar será el espacio que solo se puede disfrutar con los amigos de siempre. Ese tiempo que, lamentablemente, no vuelve jamás. Es preciso eliminar hoy el después. Después te llamo, después lo hago, después lo digo, después yo cambio. Dejamos todo para después, como si el después fuese lo mejor. ¿Por qué no entendemos que después el café se enfría? La prioridad cambia. Después el encanto se pierde. Temprano se convierte en tarde. Después la añoranza pasa. Las cosas cambian. Después los hijos crecen. La gente envejece. Después, el día es noche. Después, la vida se acaba. No dejes nada para después, porque en la espera del después, tú puedes perder los mejores momentos, las mejores experiencias, los mejores amigos, los mayores amores. Acuérdate que el después puede ser tarde. El día es hoy. Ya no estamos en edad de posponer nada.
0: Absolutamente nada, ¿eh? Olvídate de los bienes materiales. La verdadera felicidad reside en valorar el tiempo y emplearlo para vivir al máximo.

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2: Ademola Lookman, uno de los nigerianos más cotizados del momento, se quedó fuera del mundial, pero por su gusto.
3: Sí. Ademola Lookman, oh, what a way to complete the first hat-trick.
2: El delantero nigeriano está viviendo los mejores momentos de su carrera, pues tras ganar la Europa League marcando 3 goles en la final con su equipo italiano el Atalanta, el Atlético de Madrid lo compró y sin duda alguna se encuentra en su prime. Lo que muchos no saben es que Ademola Lookman no nació en Nigeria, sino que en Londres, Inglaterra, y durante muchos años representó los colores ingleses, jugando mundiales sub-17 y sub-20, donde salió campeón en el 2017. Sin embargo, a falta de oportunidades en Inglaterra, decidió irse a la selección de Nigeria, ya que ahí nacieron sus papás. Pero desafortunadamente, Nigeria fue descalificado por DR Congo, y al no calificar, Lookman se quedó sin mundial.
0: Amigo trabajador, amiga trabajadora, le tengo muy malas noticias. Si usted creía que trabajaba para usted, está muy equivocado y equivocada. Déjeme le digo por qué. Para empezar, trabajamos para el gobierno porque 3 meses de nuestro trabajo del año van directamente a los impuestos. Cuando usted va a comer, le cobran impuestos. Cuando usted compra ropa, le cobran impuestos. Cuando compra comida, le cobran impuestos. Y necesita pagar la aseguranza de salud, de vida, de casa, de auto. Entonces, ¿cuánto realmente termina en nuestra cuenta bancaria? Y quien se queja amargamente de los impuestos es el dueño de TV Azteca, Salinas y Rocha, y Electra y tantas otras cosas más, el señor Salinas Pliego. El empresario Ricardo Salinas Pliego habla sobre los impuestos tributarios de los empresarios y también de los ciudadanos.
4: Mira, todos los impuestos son un robo. No nos hagamos bolas. El gobierno es un grupo de personas que actúan organizadamente y ejercen la violencia en contra del resto de los ciudadanos para despojarlos del producto de su trabajo. Eso se llama robo. Y así opera el crimen organizado. No más que este se llama gobierno. Entonces, vienen y te quitan el producto de tu trabajo. Y a todos ustedes, todos los que ganan dinero trabajando honestamente, más o menos pierden como el 50% de su valor, del valor de su trabajo, para mantener a esta mafia y a esta lacra de rateros. Y luego viene el otro tema. ¿A cambio de qué? ¿Qué te dan? Porque si fuéramos en Dinamarca, bueno, pues como quiere ir, las carreteras jalan, los hospitales jalan, las escuelas jalan, pero aquí ¿qué jala? Jalan para su bolsa, ¿no? Entonces, este grupo de criminales lo único que hacen es sacarle dinero a la gente que trabaja y canalizarla a sus bolsillos y antes le dan una comisioncita para que voten por ellos.
0: Bueno, señor Salinas Pliego, aquí hay dos cosas. La primera, cuando usted no pagaba impuestos, no hablaba de esa manera. La segunda, si realmente quiere usted ayudar al pueblo, entonces en sus tiendas, en sus negocios, que no se cobre impuestos. Dijo. Yo nomás digo...

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1: Amigos, buenos días. Es sabadito bonito, sábado alegre con la Diva de México. Buenos días, Diva.
2: Ay, no, buenos días, chicos. Dispense que me ríe.
1: ¿Por qué,
2: que me
1: Diva?
2: Ría, pero ay, no. Ahora anda de moda ponerse un corazoncillo así con las dos manos y hacerle así. Pues los viejones de Edwin Sandoval, el muchacho que los presenta, el animador, vean el video de Quédate Conmigo esta noche.
3: Cantamos al amor. Aquí están viejones de Edwin Sandoval.
2: Y él pone, amigos, sus manitas así en un corazoncito. Vamos a escuchar esta joya.
4: Y compartamos juntos.
2: Y vean el muchachito que está atrás, sabrá Dios. El animador nomás se menea pa' un lado y pa' otro, pa' un lado y pa' otro.
4: 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Hagamos una fiesta bajo la luna llena.
2: Míralo ahí como dice, ¿qué hago?
1: Ahí está, Diva. Oiga, Diva, ya, creo que es parte del grupo él, porque viene vestido como ellos. Sí, él todo. Presenta sus canciones. ¿Le pagarán igual que a los otros grupos? Porque él nomás...
2: ¿Que a los otros integrantes?
1: Cosa, sí.
2: Yo creo que le dan un 5 nomás.
4: Lo
2: hubieran puesto de corista, atacante y cante, pues atrás, sí. El micrófono.

0: le pediste? Dime, para que me dé envidia.
1: Esta noche vinieras si conmigo estuvieras.
2: Si estuvieras tú.
0: Ay, Chihuahua, ya se les olvidó, diva.

0: Me gustó la versión.
1: Sí, le gustó Diva.
0: Yo pensé que los iba a hacer pedazos, pero no me dejaron. Bueno. Lo pasado, hay
1: el
0: una
1: gusto
0: frase.
1: Se rompe en géneros. Sí, no me género, quedo con la original, Diva.
0: El género bien roto. Chicos, decía abuelita en aquellos años, voy por un género y se refería a un pedazo de tela.
1: ¿Ah, sí?
0: Un género es una
1: esa sí
0: tela.
1: No me la sabía yo,
0: una
1: Diva.
0: Una tela, un género. Entonces, ahora, hay otra frase que decimos cuando termina tu amiga la loca o tu amigo el loco, la relación, tú dile lo pasado pisado.
2: Tienes miedo.
0: Así dice Toñito Lizárraga con su nuevo éxito.
1: Ya lo pasado pisado.
0: La canción está en todas las plataformas y ponte los zapatos de plataforma. Es fin de semana y el lunes aquí nos escuchamos.
1: La guapísima y de mucho dinero, señoras y señores, la Diva de México. Gracias,
0: Diva. Gracias.

0: Rosmarie el Pecas con la chispa de buen humor.
1: Era una muchacha tan fea, pero tan fea, señorita Rosmar.
2: ¿Qué pasaba con esa muchacha, mi corazón?
1: Que cuando salía a la calle,
2: sí,
1: el sol se escondía, señorita. Por eso el día de hoy voy a cantar una rola.
2: ¿Qué rola vas a cantar tú?
1: Que se mueran los feos, no le hace que me quede solo.
2: Pues cántale, mi niño, cántale.
1: Ahí está el saludo del movimiento para todos los banderos y las banderas. Que se mueran los feos. Que se mueran los feos. Oye, señorita Romar.
2: ¿Qué pasa, Pequitas?
1: Era un niño tan feo, pero tan feo que cuando nació,
2: ajá,
1: pusieron a este niño en una incubadora polarizada.
2: ¿Y eso para qué,
1: corazón? Para que no asustara a los demás niños. ¡Ahorita los feos! ¡Que se mueran los feos! ¡Que se mueran los feos! ¡Que se mueran toditos!

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1: ¡Ey, señor! Eso cala, eso duele, señor.
2: ¿Qué pasó? ¿Ya nos vamos a llevar así? Dicen que el Pecas es tan feo, pero tan feo que le dan de comer con resortera, señorita Rosmar.
1: ¿Y eso para qué o por qué?
2: Porque nadie se le quiere acercar.
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2: Margarita Alexandrina de Oliveira, una brasileña de 116 años que es considerada una de las más ancianas de Brasil, confesó que nunca tuvo novio en su vida, pues tenía miedo de que no le gustara a su señor padre. Soy muy feliz, no tengo nada que reclamar porque mi felicidad no estuvo en los hombres, sino en mí misma y en mi familia, que me hizo sentir bastante bien. Entonces, quizás esa sea la solución para tener una vida muy agradable. Pues sí, señora Margarita, pero los hijos, la descendencia y el sentirse a gusto en el centro de una familia, no sabemos si le pudo haber tocado un buen hombre que la haya hecho muy, pero muy feliz. Oiga, ¿cómo se ve su lengua? Cambiando a otras cosas, déjeme le digo por qué le hago esa pregunta. Cualquier cambio en estas condiciones significa problemas de la salud, dice la doctora Leda Heidi, conocida en Estados Unidos por ser muy buena doctora. El color púrpura grisáceo en una lengua indica mala circulación sanguínea. Una espesa capa de color amarillo señala indigestión y acidez. Una línea en medio de la lengua puede ser indicación de úlcera estomacal. Un color rojo brillante habla de inflamación en alguna parte del cuerpo. Una lengua en tono pálido habla de deshidratación. Y por último, un color rojo agradable habla de una muy buena salud de esa persona, aunque usted no lo crea.
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0: día, salí de Sinaloa, pero Sinaloa nunca salió de mí. Cántele a Willy González a la gente de Sinaloa.
1: De Sinaloa soy yo, de Sinaloa soy yo, de Sinaloa.
0: Un saludo a la gente de Culiacán, Sinaloa, que desgraciadamente hace un buen tiempo perdieron la paz. Y al parecer seguirán solos con su gobernador y su presidente. ¿Sabe por qué? Porque nadie mete las manos por ellos.
2: Hay estados que no se pueden comparar con otros. Sinaloa desafortunadamente ha vivido una situación muy difícil que no depende del gobierno del estado, sino de una situación incluso externa. Y se ha estado colaborando y coordinando mucho en el trabajo, digo Sinaloa, por la dificultad, pero es lo mismo.
3: Entonces, ¿de quién dependemos si no es del Estado? ¿Quién se supone que nos va a brindar seguridad si no es el Estado? ¿Quién se supone que nos va a brindar toda esa seguridad si no es usted, que nosotros votamos para ponerle a usted para que se hiciera cargo de la situación del país? Si no es el propio Estado el que nos va a cuidar, entonces ¿quién? Hasta donde yo sé, es responsabilidad del Estado garantizar nuestra seguridad y nuestra libertad, señora presidenta. Es lamentable, la verdad, escuchar este tipo de declaraciones por la jefa de Estado, la jefa de nuestro país, la que miles de mexicanos votaron para ponerla ahí, para que usted hiciera un cambio, para que hicieran esa cuarta transformación de la que tanto vinieron diciendo y que hasta la fecha parece que no están cumpliendo. Es muy lamentable porque los culichis tenemos ya casi un año en Culiacanazo. Como para que salgan a decir esto. Realmente es lamentable escuchar ese tipo de declaraciones.
0: La violencia en Culiacán la ha convertido en una de las ciudades más violentas del mundo. A ese grado se encuentra la gente de Culiacán, Sinaloa. Difícil de creer, pero esto es cierto.
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0: Los temerarios.
6: A la orden, genio.
0: Oye, Gustavo, ¿cómo eras tú en la escuela? ¿Eras aplicado o eras medio burrón?
6: La verdad, ey, era bien aplicado.
0: Vamos a ver si pasas el examen temerario que te voy a hacer el día de hoy.
6: Era broma todo lo que te estaba diciendo,
7: genio. ¡Órale! ¡A la escuela, bebón!

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1: Bueno, amigos, continuando con la programación, manténganse en sintonía, no se muevan de sus asientos, no se despegue de la radio y no cambie de estación. Mi nombre es El Caballero X y este es un show informativo que está auspiciado por la compañía Natural Health del estado de Florida. El día de hoy tenemos un programa lleno de información y lleno de respuestas y soluciones a muchos de los problemas que hoy presentan nuestros hermanos oyentes con respecto a temas relacionados con la salud. Y es por eso que, bueno, pues tenemos un invitado de lujo que nos acompaña hoy en la radio y nos sentimos muy orgullosos de poder presentar al reconocido naturista Martín Martínez. Tenemos el honor de saludarlo nuevamente y tenerlo aquí con nosotros. Y bueno, pues él será quien nos explique más acerca de las famosas células madres. Mucho gusto de saludarte, Martín, con nosotros. Bienvenido.
2: Muchas gracias por la invitación. Siempre encantado de poder estar aquí con ustedes y más que todo de poder ayudar a nuestros hermanos oyentes. En el día de hoy les traemos un programa muy especial cargado de soluciones para las personas que sufren de diabetes, para las personas que sufren de dolores a causa de la artritis, artrosis, osteoporosis, para las personas que sufren de problemas de colesterol, gastritis, problema en la próstata en los hombres, disminución en la potencia o el deseo sexual y síntomas de la menopausia en las mujeres. Así que usted, señor y señor oyente que está ahí y sufre de dolores, sufre de diabetes, tiene problemas de colesterol, tiene problemas de inflamación en la próstata, ha perdido la potencia o el deseo sexual, se siente cansado con falta de energías, tiene mala circulación o problema de gastritis, le aconsejo que no se mueva de ahí, que hoy le traemos la solución gracias a las células madres.
1: Bien, bueno, pues nuestros radioescuchas seguro van a querer saber más acerca de lo que es Natural Cell para los latinos. Disculpa la pregunta, pero ¿nos podrías hablar un poco más acerca de lo que es tu laboratorio y tu trayectoria?
2: Pero claro que sí, mi obligación es contestar todas las preguntas que tú me hagas. Natural Cell es un laboratorio con más de 9 años de experiencia, de los cuales los 9 años nos hemos dedicado exclusivamente al estudio e investigación de los beneficios impresionantes de lo que son las células madres naturales para los diferentes tipos de problemas de salud. Gracias a ello, hoy en día estamos teniendo excelentes resultados con todos nuestros pacientes en todos los Estados Unidos y en gran parte de Latinoamérica. Resultados reales, resultados que en poco tiempo comenzarán a notar. Así que usted, señor oyente, si usted se siente cansado, si no puede controlar los niveles de azúcar, comienza a sentir dolores, si se levanta por la noche a orinar, si ha perdido la potencia sexual, si ya no se siente como antes, este es el momento de comenzar a tomar el tratamiento totalmente garantizado de células madres, donde comenzará a ver resultados en solo 2 semanas. Y lo más importante, es un tratamiento totalmente natural y sin ningún efecto secundario.
1: Excelente, Martín. 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
1: Muchas gracias. Ahora le ruego si nos podría explicar un poco más acerca de lo que son y qué hacen esas famosísimas células madres de Natural Cell.
2: ¿Cómo no? Y le cuento a todos nuestros oyentes que el tratamiento de las células madres hoy en día es el mayor descubrimiento científico hecho en los últimos 15 años en el mundo natural. Nos encontramos ante este tratamiento que hoy en día ya ha ayudado a más de 5 millones de personas que han sufrido los diferentes tipos de problemas de salud ya mencionados como diabetes, artritis, problemas de próstata, colesterol, gastritis. Sin duda alguna, estamos ante el mayor descubrimiento científico nunca antes hecho en el mundo de la medicina natural. No lo digo solamente yo, lo dicen miles y miles de testimonios de muchas personas que a lo largo de nuestra campaña, que ya lleva 9 años, gracias a Dios, ya lleva 9 años ayudando a nuestros fieles oyentes que día a día nos llaman, algunos casi sin esperanza, otros con mucha esperanza en poder dejar atrás todos esos problemas que lo atormentan y hoy en día, gracias a las células madres, están teniendo una vida totalmente sana, mejorando día a día y viendo resultados que ni en años habían conseguido.
1: Y dígame una cosa, ¿cómo es que las células madres sirven para mejorar tantos y tantos problemas de salud?
2: Muy buena tu pregunta. Es una pregunta que día a día me han hecho durante todos estos años de campaña. Las células madres en cápsulas de Natural Cell, al ingerirlas, lo que hacen es estimular a las células madres a expandirse por todo el cuerpo mediante el torrente sanguíneo y la médula ósea. De esa manera, llegan a cada uno de los órganos abasteciéndolos de células madres, que a su vez, implementadas, se encargarán en reproducir más células madres. Pero eso no es todo. Muchas de las células madres que están en nuestro cuerpo se encuentran en deterioro. Las células madres en cápsulas lo que hace es reemplazar esas células madres deterioradas por nuevas células madres. Y de esa manera logra llegar a las zonas afectadas e irá reconstruyendo de a poco y en un corto plazo, expandidas por todo el cuerpo, comienzan a hacer el trabajo adecuado en cada una de las zonas donde requiera más tratamientos. Ya sea en zonas de los huesos, en zonas afectadas del páncreas, en el tema de la diabetes, limpiando el estómago, las paredes intestinales, el intestino grueso, el intestino delgado, ayudando a solucionar la gastritis, problemas del colon, problemas en el hígado y a su vez también implementados en toda la sangre, mejorará indudablemente la circulación y por supuesto que el corazón, en caso de tener problemas, mejorará su ritmo. Recordemos que todo nuestro cuerpo está formado por células. Cada uno de los órganos está formado por células. Lo que ocurre que muchas veces, ya sea por razones genéticas, por razones hereditarias, por la mala alimentación, por el estrés, las células que se encuentran en los órganos se debilitan y al debilitarse las células, el órgano se debilita. Tomando el tratamiento de Natural Cell, las células madres comenzará a regenerar, abasteciéndolo con nuevas células madres, permitiendo que el órgano vuelva a cumplir la función correcta en nuestra salud. Los problemas de salud hoy en día son muy comunes en la gente. Yo durante todos estos años he escuchado testimonios de personas que han venido a nuestros especialistas ya sin esperanza, cansados de estar años y años recibiendo tratamientos y sin notar ningún cambio en la salud, ninguna mejora. Todas esas personas que han comenzado con el tratamiento de las células madres han visto resultados que ni en años habían conseguido, sintiéndose realmente bien, mejorando día a día.
1: Muy interesante, doctor. 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Ahora sí, doctor, ¿qué nos podría usted decir sobre la diabetes? Sabemos que hoy en día es una de las enfermedades que tiene mal a muchos de nuestros hermanos latinos. ¿Qué les aconseja a los diabéticos, doctor?
2: El páncreas, al igual que todo nuestro cuerpo, está formado por células, como ya lo hemos mencionado. Cuando las células se debilitan, el órgano se debilita, ya sea por razones hereditarias, por razones genéticas, por estrés, por mala alimentación. Cuando las células se debilitan, da lugar a la enfermedad. La diabetes es una enfermedad que se origina por el mal funcionamiento del páncreas. Cuando el páncreas deja de funcionar, se produce el descontrol de azúcar en la sangre y eso es debido a que el páncreas está constantemente generando insulina. En el momento que deja de producirla, el páncreas deja de tener su función normal y es por ese motivo que la sangre pierde sus defensas, se debilita la circulación y por ende se descontrola el nivel de azúcar y empiezan todos los problemas ocasionados por la diabetes. Las células madres en cápsulas estimula el páncreas de tal manera que regenera las zonas afectadas y lo ayuda a que nuevamente comience a generar insulina por sí solo. Es de esa forma que el nivel de azúcar en sangre comienza a estabilizarse y la reproducción de insulina comienza a retomar su ritmo normal. Y es de esta manera que el páncreas comienza nuevamente a funcionar. 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
1: Doctor, me gustaría que usted en este programa pueda darnos un especial para aquellas personas que lo están escuchando ahorita mismo y bueno, pues están con ganas de llamar, pero pues no se animan.
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1: Muy buen especial, así es que bueno, pues no hay problema. 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Ahora, yo tengo una duda. ¿Estas células madres sirven para los diferentes tipos de dolores de huesos y articulaciones?
2: Muy buena tu pregunta. Luego de muchos estudios realizados en nuestros laboratorios y gracias a miles de testimonios de pacientes hoy en día recuperados, hemos logrado demostrar que las células madres logran regenerar y fortalecer los tejidos afectados en el cuerpo que causan la llamada artritis reumatoide, que es el dolor incesante en los huesos y las articulaciones que se puede manifestar en cualquier parte del cuerpo. Algo muy importante que hay que tener en cuenta con este tipo de enfermedad es que al principio suele presentarse con dolores leves, que van avanzando muy rápidamente hasta convertirse en dolores verdaderamente insoportables. Al tomar las cápsulas de células madres, inmediatamente al expandirse por los tejidos, logran eliminar el dolor, reducir la inflamación y detener inmediatamente el daño a las articulaciones, devolviendo de esta manera al paciente la fuerza en las zonas afectadas y eliminando por completo el dolor, y evitando que este problema vuelva a presentarse, y evitando por supuesto que se presente en algún momento un problema mayor como la llamada osteoporosis, que es directamente la descomposición de los huesos en el cuerpo humano. 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
1: Bueno, excelente explicación que pues nos ha dado de todos estos problemas relacionados a los dolores de huesos y cómo mejorar. Ahora, usted, señor oyente, todas aquellas personas que nos están escuchando, que bueno, pues ya están asesorados del tema, no tiene excusas para no llamar al centro de atención de Natural Cell. Y bueno, pues comenzar hoy mismo una vida sin dolores. 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Dígame algo, doctor. Hemos estado hablando de las células madres, pero a todo esto, ¿son costosas? ¿Son accesibles para la gente que nos está escuchando?
2: Bien, las células madres, además de ser el mejor tratamiento hoy en día para los diferentes tipos de problemas de salud y de ser el mayor descubrimiento en el mundo de la medicina natural, a pesar de esto, no, todo lo contrario. Tenemos la suerte de que son muy accesibles para el bolsillo de nuestros oyentes. 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
1: ¿Y este tratamiento se debe de tomar de por vida?
2: Muy buena tu pregunta, no, todo lo contrario. El tratamiento se debe tomar una sola vez, ya que los resultados son permanentes. El tiempo deberá ser acorde al estado de salud de la persona. Y recordemos que es un tratamiento totalmente natural que no tiene efectos secundarios. Yo le quiero dar un consejo a aquellas personas que dejan para después la salud. Hay una realidad: si se nos rompen los zapatos, uno puede ir a comprar unos nuevos. Si se daña el carro, uno lo puede llevar a reparar, pero la salud es una sola. No podemos ir a comprar un páncreas a la tienda. No podemos comprar una rodilla nueva. Hay que cuidarla desde la buena alimentación como en tratamientos que permitan mejorar nuestra salud. Lamentablemente, siempre uno se justifica: me siento cansado porque trabajé mucho, me duele la rodilla porque caminé demasiado, sexualmente no tengo la potencia porque estoy estresado, me duelen las articulaciones porque dormí mal, y no es así. Nuestro cuerpo da señales, hay que prestar atención. 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
1: 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Ahora, yéndonos a otro tipo de problemas de salud, ¿qué me puede usted explicar acerca de los problemas relacionados con el estómago y el sistema digestivo en general? ¿Cómo es que las células madres podrían ayudarnos a resolver este tipo de problemas?
2: Claro que sí. Las células madres, al ser ingeridas y expandidas por todo el cuerpo, actúan directamente en la reconstrucción de las zonas afectadas en todo el estómago y sistema digestivo, en las paredes intestinales, intestino grueso, intestino delgado, reconstruyendo todos los tejidos que se encuentran en mal estado y en periodo algunos de descomposición, solucionando de esta forma muchos de los problemas ocasionados por la gastritis, que hoy en día es una enfermedad que aqueja a muchos de nuestros oyentes. Las células madres, inmediatamente al ingerirlas, reconstruyen todos los tejidos en descomposición y de inmediato comienzan a perderse los síntomas y los dolores ocasionados por la gastritis, ya que los jugos gástricos comienzan a actuar de manera normal, sin la necesidad de afectar las paredes intestinales, que es lo que normalmente producen este tipo de síntomas insoportables a causa de la gastritis. 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
1: Y dígame una cosa, ¿cuándo es recomendable tomar células madres para este tipo de problemas digestivos?
2: A ver, son muchos los síntomas que pueden presentarse en el sistema digestivo. Si usted, señor oyente, comienza a sentir acidez estomacal, comienza a tener muchos eructos, tiene problemas para ir al baño, el color de la orina es diferente al normal, si tiene problemas de diarrea, es recomendable tomar las células madres naturales en cápsulas de Natural Cell para que de inmediato pueda regenerar y fortalecer su organismo. 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
1: Martín, ¿por qué nuestros oyentes deberían ordenar las células madre de Natural Cell?
2: Nuestros oyentes deberían ordenar el tratamiento por muchas razones. Nuestro tratamiento es totalmente natural, sin efectos secundarios, de la más alta tecnología y solo se debe tomar una sola vez, ya que los resultados son permanentes. Si usted, señor oyente, tiene diabetes, tiene dolores, molestias del estómago, se siente cansado, ha comenzado con problemas de mala circulación, si usted, señor oyente, se levanta a orinar reiteradas veces por la noche y no logra descansar, si usted ha perdido el deseo o la potencia sexual, es momento de comenzar el tratamiento. Es momento de poner fin a esos problemas. Piense cuánto tiempo hace que no se siente bien. Es hora de comenzar a preocuparse por nuestra salud. Es hora de comenzar a tratar los problemas. Es hora de comenzar a ver resultados. 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
1: Y bueno, Martín, ¿qué le puede decir a aquellos hombres que tienen la próstata inflamada, que se levantan varias veces en la noche a orinar?
2: Si una persona se levanta por la noche a orinar, es evidente que la próstata está sufriendo una inflamación. Eso hay que detenerlo inmediatamente. La próstata es un órgano muy pequeño y dentro del promedio de 40 a 50 años, por lo general se tiende a inflamar. Y eso es muy común, pero hay que frenarlo inmediatamente para que no se siga inflamando y más que nada de poder evitar un problema mayor. Sumado a eso, una persona que se levanta reiteradas veces por la noche a orinar, hay que tener en cuenta que esa persona no descansa bien, por lo cual se debe sentir cansado y debe tener un sistema inmunológico debilitado. Si usted, señor oyente, está sufriendo de inflamación de próstata, si usted se levanta reiteradas veces por la noche a orinar, le recomiendo ya mismo comenzar con el tratamiento de células madres. Verá cómo se va a desinflamar, cómo se irá regenerando, logrando mejorar las veces que se levanta a la noche a orinar, mejorando la sensación de inflamación y, lo más importante, preveniendo posibles enfermedades que vienen luego de la inflamación de próstata.
1: Doctor, ¿qué pasa con nuestros oyentes que se sienten cansados, sin energías, fatigados de tanto trabajar o simplemente estresados, pero que pues no tienen un problema de salud diagnosticado? ¿También las células madres sirven para mejorar estos pequeños problemas que pues bueno, se nos presentan en la vida diaria?
2: Pero por supuesto que sí, como ya lo habíamos dicho anteriormente, las cápsulas de células madres, inmediatamente al ingerirlas, reemplazan a las células madres deterioradas por nuevas células madres. Y es así como comienzan rápidamente a regenerar todo órgano dañado, comienza también a limpiar la sangre, el torrente sanguíneo, y de esa forma corrigen cualquier tipo de problema de salud que quizás no se nos presente aún. Y es así como de esta manera evitamos posibles enfermedades que pueden aparecer en un futuro en nuestra salud. Pero contestando tu pregunta, en menos de 2 semanas esas personas que sienten esos pequeños síntomas de cansancio, estrés, fatiga, ya van a comenzar a sentirse mejor con las células madres, eso te lo aseguro.
1: Bueno, doctor, terminando con este súper especial y agradeciéndole por haber venido hoy nuevamente con nosotros y habernos explicado sobre los magníficos beneficios que, pues bueno, nos dan las células madres.

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0: ¿Qué tal, amigos? Gusto saludarles. Bienvenidos a Salud Natural. 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Como siempre, damos principio con información para su beneficio, para aquellas personas que tienen problemas de dolores de cabeza, migraña, presión arterial, ya sea presión alta o baja, dolores artríticos, palpitaciones cardíacas, colesterol o problemas estomacales. Fíjese bien, remedio casero muy fácil de preparar en casita y muy económico. Por la mañana, en ayunas, se toma usted un vaso de 16 onzas de agua tibia. A este hay que agregarle jugo de un limón y media cucharadita cafetera de bicarbonato. No coma nada durante 45 minutos. Recuerde que esta toma es en ayunas y lo va a hacer un día sí y un día no por un mes. Esto le va a ayudar enormemente. También hoy yo le mencioné que es un programa diferente. ¿Ha escuchado usted hablar de las células madres? Seguramente que sí, ¿verdad? Y también estoy seguro que intentó comprarlas y le desanimaron con los costos. Costos de $200 a $300, ¿verdad? Bueno, pues hoy le tengo muy buenas noticias. 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Ahora hablemos sobre el estreñimiento. ¿A qué se le considera estreñimiento? Si usted come 3 veces al día, lo normal es que haga del baño 3 veces al día. Si usted se alimenta 2 veces al día, lo normal es que evacúe sus intestinos 2 veces al día. Si esto no está sucediendo, ahí hay un problema de estreñimiento. El estreñimiento se debe en muchas ocasiones porque no hacemos caso al llamado de la naturaleza, es decir, no hacemos del baño o no evacuamos los intestinos cuando nuestro precisamente cuerpo nos avisa. Porque estamos trabajando, vamos manejando, estamos viendo la novela, el fútbol, y también puede ser originado por malos hábitos alimenticios. Y por ese problema de estreñimiento, en muchos casos tenemos dolores de cabeza, jaqueca, migraña, malestar estomacal, siente ese estómago inflamado, malas digestiones, que cuando usted come, siente que en vez de comida lo que llevó a su cuerpo fue gases, porque se inflama su estómago. O toma agua y siente que se inflama el estómago. También puede estar sintiendo insomnio. Y con el insomnio se viene el mal carácter, los cambios bruscos de temperamento, todo le molesta, hasta porque los niños gritan, juegan, cualquier sonido, hasta porque lo voltean a ver, aquella persona se siente alterada. Y esto es porque se altera el sistema nervioso. Y eso no es todo. El estreñimiento causa cierto grado de intoxicación en nuestro organismo y algunos de los síntomas que pudiera estar sintiendo nuestro organismo son mal aliento, cambios bruscos de temperamento, ese mal carácter, inflamación del hígado, agruras estomacales, dolores de cabeza constante, malas digestiones, ese estómago inflamado, síntomas de gastritis, de úlcera, gases en exceso, boca amarga, problemas de la piel como granos, manchas, espinillas, insomnio, alergias constantes. Al estreñimiento o constipación se le asocian problemas de hemorroides, obesidad, divertículos, hernia, apéndice y en los casos más avanzados, el cáncer del colon. En el naturismo, recomendamos limpiar, desintoxicar, tonificar, fortificar el estómago y el colon. La pregunta es, ¿cuántas veces ha dado mantenimiento al colon y a su estómago durante esta vida que tiene usted? 20, 30, 40, 50, 60, 70 años. ¿Cuántas veces lo ha hecho? ¿Ninguna? Pues ahora sabe los problemas que pueda estar sintiendo y la razón por la que puede estarlo sintiendo y la manera en que puede empezar a sentir ese cambio. Hablemos ahora del hígado. El hígado casi nunca duele, salvo en los casos de inflamación de la vesícula biliar y ese dolor es bajo las costillas del lado derecho, el hombro del lado derecho o el omóplato del lado derecho, lo que decimos la paleta del lado derecho, y muchas veces esos dolores en el hombro es como que si fuera un dolor reumático, como que usted tuviera reumas, como decimos en el rancho. Bueno, pues este puede ser un aviso del hígado. Cuando tenemos un hígado deficiente o sobrecargado en mal funcionamiento, por lo general se experimentan ataques de reumatismo, asma o urticaria, esa comezón, esa picazón en el cuerpo. También puede estar sintiendo piel amarilla y la córnea de los ojos. manchas oscuras en el rostro y dorso de las manos, nariz roja, náuseas, escalofríos, insomnio, boca pegajosa al despertarse, sabor amargo, mal aliento, lengua inflamada, cubierta por una capa blanca, amarillenta o verdosa. Hay muchas personas con esos problemas que en la noche se cepillan muy bien, inclusive hasta se raspan con una cuchara, se cepillan y todo queda limpiecito. A otro día por la mañana está exactamente igual. Y lo peor es el olor que despide todo esto. Muchas personas con ese olor a materia fecal. Hay personas que tienen sus compañeros de trabajo, que son compañeros de vida, que viven, conviven con la persona, y cuando hablan hacia usted, usted voltea como que a ver el paisaje, como que a ver por otro lado, porque le da pena demostrar que aquella persona, el mal aliento que trae a materia fecal. ¿A poco no sucede? ¿No le ha tocado así? Y eso sucede constantemente. Orinar más por la noche que durante el día es otro de los problemas del hígado, y muchas personas se asustan, creen que su problema puede ser diabético, y puede ser que sea del hígado. Anemia, desorden en el metabolismo y por último, pirosis. Pirosis es la sensación de quemazón en el estómago, sube a la garganta, es de un sabor amargo y muy caliente. Cuando esto le sucede a las personas, quedan como con la garganta lastimada, como que si hubiesen pasado un pedazo de lija. Esto les afecta muchísimo. En el naturismo recomendamos desintoxicar, fortificar hígado, vaso, páncreas y vesícula. Ahora hablemos de los riñones. Los riñones constituyen una de las defensas más poderosas del organismo, y del correcto funcionamiento de los riñones depende una buena salud. La más común de las enfermedades de un riñón producto de una infección, los doctores le llaman pielonefritis. Se manifiesta de la siguiente manera: sangre al orinar, dificultad al orinar, inflamación en los ojos y piernas. ¿Qué tan sabio es nuestro cuerpo que nos pone esa inflamación en el párpado inferior, esas bolsitas que se empiezan a poner ahí? Lo pone a un lado de los ojos porque nosotros, tarde o temprano, todos los días nos vemos al espejo y ahí está para que lo veamos, porque es la manera de nuestro cuerpo de llamar nuestra atención y no lo hacemos. ¿Cuántas personas no sucede que se despiertan por la mañana con los pies hinchados, las manos hinchadas? Pasa la mañana, eso desaparece, a otro día es lo mismo. ¿Cuántas personas no empiezan a notar que empiezan a ganar peso inexplicablemente? No saben por qué. Muchas veces están reteniendo líquido, empiezan a engordarse, a inflamarse, pero es por la retención de líquidos. Orinar con demasiada frecuencia es otro de los problemas del riñón. Dolor al orinar, la mal de orina que le llamamos constantemente. ¿Ha escuchado usted hablar de aquellas personas, o ha escuchado usted mencionar por ahí el diálisis para aquellas personas que no le están trabajando adecuadamente los riñones, para aquellas personas que ya no le están funcionando los riñones y que los doctores tienen que hacerlo en el hospital, tienen que limpiarle la sangre con un aparato que hace las funciones de los riñones, extraen la sangre por ese conducto para entrar a la máquina, lo limpian de ese ácido úrico, de los desechos y todo, desgasta del organismo, y vuelve a entrar a nuestro cuerpo, pero ya limpia. Si esto no lo hacen en las personas, y hay personas que lo hacen 2 hasta 3 veces por semana, según sea el problema. Si estas personas no lo hacen, fallecen en cuestión de días porque se están envenenando con el desgaste, con los desechos de nuestro cuerpo. Inclusive hasta los pulmones empiezan a hacer agua. ¿Por qué? Porque empiezan a llenarse de agua por la retención de líquidos que tiene esta persona. Inclusive empiezan a tener problemas respiratorios. Estas personas que están bajo este tratamiento, ahora saben de la importancia de los riñones, ahora saben de la importancia de darle mantenimiento a los riñones. Ahora estas personas quisieran tener una segunda oportunidad para darle mantenimiento a su cuerpo. Y nosotros, que gracias a Dios no estamos pasando por estos problemas, por estas penurias, no hacemos nada por nuestro organismo, no hacemos nada por los riñones. Y sin embargo estamos agrediéndolo todos los días. Tomar alcohol, tomar café, bebidas azucaradas, es como darle una patada a los riñones. ¿Y el mantenimiento? ¿Cuántas veces le ha dado los riñones? ¿Ni una? ¿Y cuánta edad tiene? ¿20, 25, 30, 40 años, 50, 60? Ahora ya sabe de los problemas que puede estar ocasionando los riñones. Ahora ya sabe lo que tiene que hacer. Ahora ya depende de usted, señora, de usted, caballero. La información ya la tiene. 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Hay personas que lo notan a los 3 días, a los 4 días, máximo una semana usted está notando el cambio. Por más difícil que sea su organismo, en 2 semanas está notando el cambio. Y siempre les digo, cuando vayan al baño a defecar, a hacer popó, a hacer del 2, como usted quiera llamarle, antes de bajar el agua, por favor, fíjese lo que están arrojando. Dense cuenta lo que estaba pegado en su estómago. Cosas verdosas, cafezosas, enlamadas, cosas ahí. Es más, como ahora sí como que pellejitos, como que acabó de comer elotes un día antes. Y usted dice, bueno, si ni he comido elotes. Son cosas que están pegadas ahí por mucho tiempo, mal masticadas o mal digeridas. La desintoxicación en la parte interior es como un baño en la parte interior. ¿Cuántas veces ha desintoxicado su cuerpo? ¿Cuántas veces le ha dado una limpieza en la parte interior? ¿Cuántas veces le ha dado un baño en la parte interior? Seguramente la mayoría de ustedes dicen, nunca. Por eso son las inflamaciones estomacales. Comen y sienten que se les infla el estómago, piensan que en vez de comida lo que llevaron fue el aire. Son los problemas que tenemos ahí y que nosotros debemos remediarlo. Nadie lo va a hacer por usted. Nadie. 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huesos, dolores de articulaciones, problemas gastrointestinales, gastritis, úlceras, problemas de circulación y, por supuesto, el corazón. Reduce los niveles de azúcar en la sangre. Esto es muy importante para aquella persona diabética o que está a punto de ser diabética. Entre más grandes estamos de edad, entre más años tenemos de edad, es menos la producción de células madres en nuestro cuerpo y menos duración de vida de cada una de ellas. Por eso es la importancia de activarlas, de potenciarlas, de que la producción nueva que su cuerpo origine, que su cuerpo cree, esto es lo que va a darle ese cambio en su organismo. 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En estos tiempos no podemos darnos el lujo de enfermarnos. A más limpio está nuestro organismo, mejores están nuestras defensas. 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
10: Abra en este momento las puertas de su mente para que las cosas buenas que nosotros le brindamos, para que la prosperidad que usted quiere le toque a su puerta, a la puerta de su casa, para que su mente se llene de pensamientos positivos, para que todo lo que haga sea un éxito, para que sus proyectos se realicen y acumule logros en la vida. Mis queridos hermanos del alma, reciban un abrazo a la distancia de su amigo y servidor, el maestro Juan Carlos, del Grupo Internacional Kirlan. Estoy ayudando, estoy haciendo lectura de cartas del tarot completamente gratis. Marque, dése esa oportunidad. Le voy a decir con claridad y exactitud sobre un pasado, un presente, un futuro. ¿Quién le envidia? ¿Quién le engaña? ¿Quién le traiciona? ¿Cómo recuperar? Sí, ¿cómo recuperar la suerte en sus manos? ¿Quién acabó y destruyó su felicidad? ¿Quién está destruyendo su vida? ¿Quién está desgraciando su vida? A través de una llamada, no tienes nada que perder y mucho, mucho que ganar. Iniciamos un programa de orientaciones, normas y pautas para un mejor vivir y una mejor convivencia de todas las personas que día a día nos brindan su audiencia. Bienvenido, maestro Santiago, muy buen día.
11: Muy, pero muy buenos días, maestro Juan Carlos. Un día más, un capítulo más que se escribe de nosotros los hermanos Kirlan con usted, maestro. Gracias por llegar día tras día aquí a toda esta hermosa ciudad de Los Ángeles. Y avanza este año 2026, mis queridos hermanos del alma. Y recuerden que estamos diciéndole adiós al dolor, adiós al sufrimiento. Todas las personas que nos escuchen en este momento pueden marcar nuestro número. Díganos, ¿qué te duele? ¿Qué está pasando en tu vida? ¿Qué sucede? ¿Por qué no avanza? ¿Por qué no prospera? ¿Por qué no hay felicidad? ¿Por qué hay desamor? ¿Por qué hay enfermedad? ¿Por qué hay sufrimiento? Recuerden, adiós al dolor, adiós a los problemas. Este año 2026 queremos entregarle paz, amor, buena vibra, salud, éxito, prosperidad, suerte, mis queridos hermanos del alma. 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Maestro Juan Carlos, ese es nuestro número para esas personas que tienen problemas, que tienen más problemas que un libro de matemáticas. Y como yo siempre lo digo, en vez de ir para adelante, van es para atrás como el cangrejo. No hay prosperidad. El dinero que llega se va como agua entre las manos, como el humo del cigarrillo. Estamos en el año 2026. No le eche la culpa a la inflación. No le eche la culpa al presidente Donald Trump, no le eche la culpa a migración, a las redadas, a que no tengo papeles, a que estoy mal día tras día, a que no veo la mía. No, hermano, tal vez hay un salamiento en su cuerpo, mente, alma, que lo está bloqueando. Para eso, márquenos, consúltenos a esta hora del día y dígale adiós al dolor, adiós al sufrimiento. 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Maestro Juan Carlos, primer llamada del día. Adelante, por favor.
10: ¿Con quién tengo el gusto?
12: Con Manuel Guzmán.
10: Manuel Guzmán. Eres del signo Acuario, Manuel. Signo Acuario. Atención para aquellas personas de Acuario. Aquellas personas de Acuario, símbolo representado por el aguador. Palabra clave, yo sé, yo sé. Tú tienes un guía espiritual, Manuel. Ese guía espiritual es el Arcángel Uriel, Arcángel Uriel. El elemento que te rige el aire, planeta Urano, día favorable para ti son los días sábados. Si quieres realizar un viaje, unas vacaciones, compartir con tu familia, realizar un negocio, día sábado es un día positivo para ti, ¿ok? Si te puedes conseguir un zafiro, lo cargas en tu bolsa, va a dar buen equilibrio, buena energía en tu vida, ¿ok? Bueno, Manuel, pues me dice que tú eres una persona, de acuerdo a tu fecha de nacimiento, a tu carta astral, a la lectura, porque me estoy valiendo de cartas del tarot, me estoy valiendo a través de tu fecha de nacimiento, a través de tu carta astral, estamos uniendo todas estas energías, este conocimiento, y me dice, de acuerdo a las cartas y a tu fecha de nacimiento, que tú eres una persona creativa, eres una persona solidaria, le gusta emprender, le gusta compartir, le gusta la independencia, no le gusta depender de nadie, usted siempre quiere tener su propio negocio, usted siempre quiere ser esa persona entusiasta, esa persona que se vale por tus propios medios, una persona comprensiva, una persona tolerante, ¿sí? Pero debes de tener cuidado esto, Manuel, ¿sí? ¿Por qué te digo que debe tener cuidado? Así como tú generas buena vibra, buena energía, así como eres de buen corazón, hay personas que te envidian, hay personas que te quieren ver fracasado, hay personas que te quieren ver mal, ¿sí? A veces, mire, muy abusado con tu esposa. Falta que tú le digas cosas bonitas, falta que tú valores ese sentimiento de tu esposa. Tú quisieras decirle mi amor, te quiero, te amo, pero en el momento que lo vas a decir es como que si se hiciera un nudo en tu garganta y no lo haces, no lo dices, ¿sí o no?
12: Se me cortan, claro.
10: Ajá. No, hágale, no tenga miedo, no tenga temor esto, Manuel, dígale cosas bonitas a tu esposa, llévale flores, conquístala, ¿ok? Pero tú te has vuelto muy inseguro, te has vuelto muy, muy inseguro. Aquí me marca un problemita feo, un problemita grave, esto, Manuel. Me marca un dolor a la altura de tus rodillas, un dolor muy fuerte que vienes sintiendo. Vienes con cada día decayendo, cada día vienes teniendo ese problema que para caminar se te dificulta mucho.
12: Así es, no puedo caminar muy bien. Tengo un problema en una rodilla, completamente en una rodilla y en el tobillo izquierdo.
10: Es correcto, rodilla. Ok, Manuel, ¿qué es lo que está pasando? ¿Qué está sucediendo aquí? Quiero que me digas con mucha claridad, con mucha exactitud, quiero que te vayas por ahí a 2 años y medio, a 3 años, algo que tú encuentras a la altura de tu casa, a la entrada de tu casa, o encuentras en el patio de tu casa, ¿qué es?
12: Hace 3 años me encontré una bolsita como de tierra, una bolsita como si fuera un costalito chiquito.
10: Ajá, ¿y qué había dentro de eso? ¿Tierra? ¿Qué más había?
12: Había tierra y había una moneda, pero la moneda estaba como cortada.
10: Ajá, ok, mira, a raíz de esto me marca como que alguien que tira para acabar destruir tu salud, algo que tira para dañarte, para perjudicarte. Desafortunadamente lo ha logrado, lo ha conseguido. Siento, percibo que tú ya has ido a algún lugar a que le hagan limpias barridas de cuerpo, pero tú sigues de mal en peor, ¿sí o no?
12: Así es, sí, he ido a que me tienen las cargas, a que me dan los caracolitos y pues me dan una limpia, pero Ahora sí, mamá, no me ayuda, no veo algún fruto de todo lo que es, en lo que he invertido, y no hay nada de ayuda.
10: No le sigas invirtiendo a eso, porque lo tuyo no es de limpia ni barrera de cuerpo. Mire, te voy a decir algo, tú has ido hasta el médico, pero no te encuentran nada. No te dicen nada, dicen no, que es que no tienes nada, te dan calmantes, pero no te sirven, ¿sí o no?
12: Así es, sí, y la médica también, exactamente, y me han hecho análisis y yo estoy, para ellos, yo estoy completamente sano. No tengo ninguna enfermedad, no tengo nada en piernas, no tengo nada, o sea, es, dicen que ya es algo muy psicológico.
10: No, es a raíz de lo que tiraron, a raíz de lo que arrojaron, a raíz de lo que tú mismo me estás diciendo, a través de tu voz y a través de tus palabras, de lo que encuentras en tu casa, de lo que arrojaron y que no es algo normal, que no está bien. Esto lo hacen para dañar, para perjudicar, lo están logrando y lo están consiguiendo contigo. Si tú vienes en el día de hoy, mire, te vas a tomar una botella de agua, vas a venir conmigo y venga con ganas de orinar, vamos a expulsar, vamos a sacar. Lo importante, ¿para qué es esto? Para mostrarte el daño, el mal, el hechizo, la brujería, lo que hicieron, lo que tiraron, lo que arrojaron y lo que está perjudicando en tu salud, ¿ok?
12: Ok.
10: Con todo gusto yo te espero en el día de hoy. Las cosas van a cambiar en tu vida. Vas a recuperar tu salud. Es más, voy a decirte algo, Manuel. Yo te voy a decir con claridad y con exactitud, te voy a dar el nombre o la cara de aquella persona que te hizo el daño, que te hizo el mal. ¿Bien?
12: Sí, por favor. La verdad, sí, necesito muchísima ayuda y claro que estaré ahí.
10: Con todo gusto. Estoy para ayudar, estoy para servir.
12: Gracias.
8: Mire, maestro Santiago, caras vemos, corazones no sabemos. Hoy aquella persona que le amaba, que le quería, hoy es el peor enemigo de esa persona.
13: Cara vemos, corazones no sabemos, maestro Juan Carlos, así como usted lo dice, como usted lo ha planteado y como también lo ha dicho, que no hay cuña que más apriete que la del mismo palo, porque el peor enemigo, personas que le desean el mal, las personas que le tienen envidia, coraje, odio, resentimiento, son hay veces de la misma familia, parientes ahí cercanos, el vecino también, muchas veces, maestro, salan, entierran, le tiran sal, cáscaras de huevo, hemos encontrado entierros. 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Y recuerden, hermanos, que pueden mandar un mensaje de texto con la foto de su mano derecha. Tómele una foto a su mano derecha y vamos a mirar la línea del amor, la línea de la salud, la línea del dinero. Vamos a mirar de dónde viene, para dónde va, por qué fracasa en sus negocios. 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Pida una oración, pida un consejo, pida una orientación o en lo posible visítenos, consultemos. Si usted tiene un mal, tiene un daño, se lo vamos a retirar y le vamos a decir el nombre de la persona que no lo quiere ver bien, que le ha hecho un trabajo de maldad o de brujería. 323-723-1080, maestro Juan Carlos, ese es nuestro número, 323-723-1080, y que le despertemos a la vida, porque este año 2026 avanza a pasos agigantados. Maestro, lo dejo con esta otra llamada. Adelante, por favor.
10: Sí, muy buenos días.
14: Buenos días.
10: Buenos días, hija de Dios. Buenos días. Es tan amable, ¿me regalas tu nombre?
14: Claudia Méndez.
10: ¿Me quieres regalar tu fecha de nacimiento?
14: Febrero 27 de 1969.
10: Febrero 27 del 69. Claudia Méndez. Eres del signo Libra, Claudia.
14: Así es.
10: Símbolo representado por la balanza, tu palabra clave, yo peso. ¿Qué quiere decir esto? Tienes que tener mucha fuerza, mucha energía, mucho peso, mucha seguridad, para que logre fácilmente lo que quiere y lo que desea. Tu guía espiritual, tu ángel guardián es el ángel Anael, el elemento que te rige, el aire, planeta Venus. Día favorable para ti son los días viernes, son días positivos, son días de buena vibra, de buena energía, un viaje, un negocio, todo te va a salir muy bien, ¿ok? Piedra o cristal vibratorio, piedra o cristal vibratorio que te pertenece, que te da buen equilibrio, el jade, jade, ¿ok? Color que te armoniza, que te da paz, armonía, bienestar, es el color verde. Y fuera de eso, prosperidad, ¿bien?
14: Gracias.
10: Número de suerte para ti es el número 6, el número 11, el número 19, el número 26, el número 23, ¿ok? Te dice Claudia, Claudia, mucho cuidado, mucho mantener ese equilibrio, esa balanza a su nivel, mantener ese equilibrio, ser esa persona justa, ser esa persona armónica, ser esa persona prudente, ser esa persona diplomática, ¿sí? ¿Por qué? Porque últimamente te estás desequilibrando, Claudia. Últimamente las cosas no están saliendo bien en tu vida. Últimamente están saliendo palabras de tu boca que de las cuales más adelante te arrepientes. Tienes problemas con tu familia, tienes problemas con tus compañeros de trabajo. Tú hables, a veces hablas más de la cuenta, ¿sí o no?
14: Sí, así es. Estoy sufriendo también mucho de dolores de cabeza por los mismos problemas que he tenido.
10: Okay, ¿qué pasa con esto? Últimamente sientes mucha pereza, mucha flojera, últimamente muy indecisa, últimamente muy inconstante ante la vida. ¿Qué es lo que está pasando? ¿Qué es lo que está sucediendo?
14: Así es como me siento.
10: Okay. Hay una persona que está velando, hay una persona que está rezando una fotografía tuya. ¿Para qué? Para desequilibrarte, para que tú no estés bien, para que tú no seas feliz, para que tú no puedas emprender, para que tú no puedas triunfar. Hay una persona que está acabando y destruyendo tu vida, Claudia, ¿sí? Para acabar con tu hogar, para acabar con tu familia. Aquí me marca una deuda, me marca alguien que te debe dinero, me marca alguien al que tú le has cobrado, me marca alguien al que tú le cobras y saliste en problemas, problemas. Una persona que le dice, o una persona que le ha dicho que le haga como quiera, que cobre como quiera, pero que ya no tiene dinero para pagarte. ¿Sí o no?
14: Sí, así es una persona muy cercana a la familia de nosotros. Pero pues la verdad ya estoy cansada de esa deuda que tienen conmigo. Yo digo que por eso es que estoy muy mal de mí misma, o sea, estoy muy mal espiritualmente.
10: Mira, aquí me marca un problemita, lo que es a la altura de sus riñones y columna vertebral. A usted la tienen rezada, la tienen velada una fotografía atravesada con alfileres a la altura de su columna. Por eso ese fuerte dolor de cabeza, por eso ese fuerte dolor de a la altura de sus riñones y a través de la columna. A veces no te sientas o te agachas y no te puedes levantar, ¿sí o no?
14: Sí, así es. Ahorita precisamente tengo mucho dolor en mi cabeza, no puedo mirar muy bien porque veo muy borroso y ese dolor en la columna me mata.
10: Bueno, yo necesito que vengas hoy mismo conmigo. Necesito que vengas hoy mismo conmigo. ¿Qué te voy a pedir, Claudia? Necesito que me traigas agua bendita de tres iglesias. Me traes agua bendita de tres iglesias y un cirio. Me trae un cirio pascual. Con eso vamos a hacer una iluminación. Con eso te voy a mostrar y te voy a probar que verdaderamente lo que está pasando y está sucediendo es una brujería, una velación, un rezo que están haciendo contigo. Te voy a decir dónde está ese entierro. Te voy a decir dónde está ese entierro y le voy a mostrar la cara de esa persona que la está perjudicando, esa persona que le está haciendo el daño, esa persona que le está haciendo el mal. O si te estoy mintiendo en ese momento, si lo que te he dicho es mentira, de una vez dígamelo.
14: No me estoy diciendo mentiras, porque pues lamentablemente es lo que está pasando en mi entorno y pues yo le agradezco que haya tomado mi llamada que por favor me ayude.
10: Okay, yo te espero en el día de hoy. Tenga la plena seguridad que las cosas van a cambiar, ¿bien?
14: Sí, gracias.
10: Que Dios me la bendiga.
13: Siguen personas con dolor, maestro Juan Carlos. Esa es la palabra del año 2026. Adiós al dolor, adiós al sufrimiento. Y pues todas las personas que nos están escuchando tienen un problema, tienen un dolor, como lo decimos este año 2026. Adiós dolor, adiós sufrimiento, todo dolor. Lo vamos a retirar este año 2026 de sanación, de curación, de liberación. 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Vea, maestro, aquí me está llegando un mensaje de 626. Ya están preguntando por la potencia sexual. Me dicen que es de Hacienda Heights. Creo que esto es por ahí cerca de la Puente. 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Oficina Riverside, La Puente, Huntington Park, Los Ángeles, en Escondido, en Van Nuys, en Santa Ana, en Oxnard. En todas estas ciudades tenemos nuestras oficinas, también en Carson, maestro. Ahí también tenemos la gente de Long Beach. Nos puede visitar en Carson, 323-723-1080. 323-723-1080. Maestro, lo dejo con esta otra llamada. Adelante, por favor.
15: Sí, buenos días.
14: Sí, buenos días.
15: Nombre completo, por favor.
14: Patricia Espinosa.
15: Patricia Espinosa. Fecha de nacimiento, Patricia.
14: Noviembre 9 del 65.
15: Ok. Patricia Espinosa. Símbolo ¿sí? Escorpión. Símbolo representado por el escorpión. Tu palabra clave, yo deseo. Guía espiritual, el ángel Azrael, elemento que le rige el agua, planeta Plutón. Día favorable para ti son los días martes. Piedra o cristal vibratorio que te da el topacio, color que te armoniza el color vino tinto. Pues te dice que debes de mantener mucha concentración, Patricia. Tienes que ser muy persistente, tener mucho control contigo misma. A veces exageras, a veces te sales de los cabales, ¿sí? A pesar de todo, tú eres una persona solidaria. A pesar de todo, eres una persona muy espiritual. Siempre quieres ayudar, siempre quieres servir. Mucho ojo, mucho cuidado. Lleva las cosas a los extremos. Una cosita pequeñita la haces grandísima. Hay mucha envidia, mucho odio, mucho rencor hacia algo, hacia alguien. ¿A quién es que lo odias? ¿A quién es que le tienes rencor, hija?
14: ¿Perdón?
15: Aquí me marca que un odio, un rencor hacia algo o hacia alguien, Patricia.
14: Hacia alguien.
15: Aquí.
14: Hacia mi vecina. Que no me puede ver.
15: No te puede ver, sí.
14: Con envidia, ya sabes.
15: Le tiene mucho odio, le tiene mucho rencor. Se han tirado cantidades de cosas, ¿sí? Tú no estás tranquila por eso. Tú no estás tranquila porque no puedes ya ver a tu vecina, porque le hueles a mal, la ves y te da dolor de cabeza, ¿sí?
14: Sí, me inquieta mucho.
15: Mire, voy a decirte una cosa, sí. Patricia, aquí no hay problemas de brujería, aquí no hay problemas de hechicería, aquí es chisme, mitotes que se han metido a través de otros vecinos, que la una dijo, que la otra dijo. Porque ustedes aquí me marca que ustedes en cierto tiempo tuvieron una buena amistad, tuvieron una buena relación, pero a través de un comentario de algo que se dijo, entonces esto ya empezaron a mirarse mal, ya empezaron a alejarse.
14: Así es.
15: Pero no veo una brujería, no veo una hechicería, Patricia. No veo brujería, no veo hechicería. Sí me gustaría que tú vinieras para sacar toda esa mala vibra, esa mala energía, para que haya una nuevamente. Y es más, tú quieres volver a ser esa amiga, quieres ser esa confidente con esa persona, que con tu vecina, ¿sí o no?
14: Así es, sí, así es.
15: Eso.
14: Porque pues la verdad fue mal entendido.
15: Exactamente, tú vienes conmigo y más adelante, si puedes venir con ella, mucho mejor. Les voy a ayudar, les voy a tender la mano. Aquí no hay sino cizaña, personas que se han metido para hacer las cosas grandes, pero no veo que ni tú estás embrujada ni nada. ¿Esto qué es lo que pasa? Te llena de odio, te llena de rencor, te vuelves terca y crees lo que te dicen. Entonces, a eso es lo que está pasando, ¿ok?
14: Sí.
15: Entonces yo,
14: sí, me gustaría que me invitara.
15: Claro, vienes y yo te ayudo y vamos a recuperar esa amistad si vale la pena y quitar esa intranquilidad, esa incertidumbre que hay en ustedes. ¿Bien?
14: Sí, cómo no. Muchas gracias.
13: Maestro Juan Carlos, estamos llegando a la parte final de nuestro programa. Recuerden, hermanos, que pueden seguir marcando, pueden seguir insistiendo, pueden mandar un mensaje de texto. Recuerden, pueden marcar o pueden enviar un mensaje de texto al 323-723-1080. 323-723-1080. 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Maestro, lo dejo para que usted haga nuestra despedida.
16: Mis queridos hermanos del alma, mi bella familia, gracias por estos minutos que me han brindado y que he estado con ustedes. Y no olviden, sean felices. El grupo internacional Kirlan le dice, y que un ángel, guardián y poderoso, ilumine el camino de sus vidas. Que Dios le bendiga y él me bendiga.

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3: Atención, mis hermanos. Si estás escuchando mi programa, no es casualidad, es porque necesitas ayuda urgente. ¿Cuántas personas en este momento se encuentran desesperadas? Miren, y yo le digo, ¿cuántas noches más va a seguir usted sufriendo por ese amor? ¿Cuántas noches más se va a desvelar? ¿Cuántas noches más va usted a sentir ese vacío interior? ¿Cuánto más va a aguantar esa enfermedad que nadie ha podido curar? ¿Cuánto más va a soportar la soledad, el abandono, la tristeza, la desolación? Hoy es el día de romper ese ciclo. Aquí te ayudamos a descubrir la raíz de tu problema. Aquí te damos esa guía espiritual real para que el amor, la salud y la suerte vuelvan a ti. Pero tienes que actuar ya. Tienes que actuar de inmediato. Comunícate en este momento. No dejes que el dolor siga dominando tu vida. Porque mientras tú dudas, tu problema sigue creciendo cada día más. Sigue aumentando cada día más. 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Sí, señor, ¿usted se interesa por darse cuenta por qué de la noche a la mañana su pareja le ignora? ¿Por qué sexualmente no se siente atraído? ¿Por qué de la noche a la mañana da tres pasos para adelante y seis para atrás? ¿Por qué le está yendo tan mal? ¿O por qué no tiene buena suerte? ¿Por qué la salud se le ha venido afectando de la noche a la mañana? Estas tres cartas nos dirán todo. 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Me comunican que tengo oyente en línea. Este es un programa de preguntas y respuestas. Fecha de nacimiento es tan amable.
4: 7 de marzo de 1975.
3: 7 de marzo del 75. Nosotros miramos por medio de la fecha de nacimiento, por medio de su carta astral y por medio del Cristo revelador. Perdóneme que le diga de esta manera, pero está usted en este momento con fracasos, con una mano adelante, con una mano atrás.
4: Sí.
3: No sabe usted ni qué hacer. Es un hombre trabajador, luchador, batallador, pero en este momento se le abren tres puertas y se le cierran siete.
4: Sí, así es.
3: Y usted ha querido siempre salir adelante y siempre ha querido prosperar, pero no ha podido.
4: Así es, hermano.
3: No ha podido, mi querido amigo del alma, lamentablemente, porque hay un bloqueo espiritual en usted, hay una persona que no lo quiere ver salir adelante. Y quiere usted hacer muchas cosas en la vida, mi querido amigo del alma, pero que va, todo se le vuelve sal y agua.
4: Sí. Hace poco me ofrecieron un trabajo y era muy buena opción, pero no se ha dado por X o Y.
3: No se ha dado porque, vuelvo y le repito, hay una mala influencia, mi querido amigo del alma. No, hay una mala influencia en la cual usted no encuentra armonía, no encuentra equilibrio, ¿sí?
4: Uh-huh.
3: Entonces, hay una mala energía, hay una persona que no lo ha querido ver a usted triunfar, no lo ha querido ver batallar. Le repito, las oportunidades se le ven, las oportunidades a usted le llegan, porque a usted le llegan las oportunidades, pero así como le llegan, se le van. No le voy a decir visíteme en 8 o 15 días, visíteme esta misma semana.
4: Okay.
5: Visíteme con ella, hermano, le voy a mostrar primero lo que le han hecho y segundo la persona que lo tiene bloqueado.
4: Okay.
5: Y siempre, mi querido amigo del alma, repita esta palabra: en este momento ahuyento de mí cualquier circunstancia y toda situación discordante. En mi mente, en mi cuerpo y en mis negocios, me encuentro aquí haciendo todas las cosas nuevas. Siempre, hermano, enfóquese en palabras de positivismo, ¿sí?
4: De acuerdo.
5: Siempre. Siempre, hermano, hay que enfocarse en cosas de positivismo. Usted es muy positivo, pero hay algo que no lo deja salir adelante. Yo le voy a quitar ese algo, ¿perfecto?
4: Perfecto.
5: Yo le voy a quitar ese algo y del primer momento en que yo empiece a curarlo, hermano, empieza usted a contar los días en que las oportunidades se le empiezan a dar.
4: Okay.
5: Perfecto, hermano.
4: Muy amable.
5: Bueno, hermano, no se preocupe, conmigo va a caminar por senderos interminables de bienestar y conmigo va a salir hacia adelante de ese lodo insoldable del fracaso que se encuentra.
4: Okay. Sí, me agradaría, la mera verdad.
5: Antes de terminar la comunicación, échese la bendición en el nombre del Padre, del Hijo y del Espíritu Santo. Amén.
4: Okay.
5: Y siempre, hermano, enfóquese al Padre, Hijo y Espíritu Santo, a la Santísima Trinidad, a San Juditas Tadeo y a nuestro Padre Celestial.
4: Claro que siempre lo hago.
5: Exactamente, exactamente.
4: Algo pasa.
5: Exactamente, hermanos. Y siempre diga: ahora en mi mente y en mi cuerpo tengo mi orden divino y voy a salir hacia adelante. Siempre con palabras de positivismo.
4: ¿Me puede dar la dirección por el aire?
5: Ahorita que terminemos las llamadas, doy la dirección para que la anote, ¿sí?
4: Ok.
5: Hermano, que tenga un feliz día.
4: No, igualmente.
5: Bueno, hermano, que mi Dios me lo bendiga.
4: Ok, igualmente, sí.
5: Bueno.
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3: Hoy quiero dedicarle unos breves minutos a estos hombres y a estas mujeres batalladoras, porque muchos de ellos están viendo que lamentablemente van de mal en peor. También le hablo a los hermanos y a los amigos que trabajan por su cuenta. Hay personas que se encuentran en este instante viviendo situaciones realmente desesperantes. El dinero no les rinde, no les alcanza. Amigo, hermana, cuando usted quiera, ojalá hoy mismo, pueda usted visitarnos, pueda usted entrevistarse con nosotros. No olvide que usted, lo único que le pido es que me traiga, por favor, la primera orina de la mañana, porque nosotros queremos analizar y descubrir a través de esa orina qué es lo que viene sucediendo exactamente con usted. ¿Por qué de la noche a la mañana se siente mal? ¿Por qué de la noche a la mañana usted viene de fracaso en fracaso? ¿Por qué usted de la noche a la mañana viene perdiendo dinero? O muchas veces viene sintiéndose mal, viene sintiéndose enfermo, enferma. Tenemos que abrir los ojos y tenemos que aprender a trabajar desde el inicio, desde el mismo momento en que usted venga y me entregue esa pequeña partícula de orina para yo poderle analizar y poderle decir de dónde vienen sus problemas, de dónde viene su desilusión y de dónde vienen sus fracasos. Hay muchos hermanos que vienen fracasando a consecuencia de influencias negativas. Hay personas que vienen sintiéndose mal porque otro ser humano está pensando y está queriendo que a usted le vaya mal. Hay personas que son lanzadas al maleficio y por eso es que usted de la noche a la mañana se siente mal, por eso de la noche a la mañana se le vienen destruyendo sus proyectos, por eso de la noche a la mañana todo se le vuelve sal y agua. Desde aquí, desde la radio, yo le digo a usted, mi querido oyente, y yo le digo a usted, mi querida hermana, que hay un elemento y que hay un grupo capaz de ayudarle, de orientarle y de servirle, pero que usted debe también colocar ese granito de arena. Yo le hago ese llamado a las personas que dicen que no hay que creer en brujas, pero yo le digo que las hay. Por eso desde aquí quiero que usted, mi querido hermano, mi querida amiga, se atreva a decirle adiós a la desilusión, a la desesperanza. No piensen más las cosas, mis queridos oyentes del alma. 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Hoy las puertas para usted se abren, hoy los caminos para usted tienen un sendero especial, hoy estoy disponible para atender su llamado, hoy estoy disponible para entenderle, para hablarle con verdad y sinceridad a usted que me está escuchando, usted que tiene problemas y usted que tiene desilusión. 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Tengo más oyentes en línea. Este es un programa de participación activa. Fecha de nacimiento, por favor.
7: Del 28 de marzo del 94.
8: ¿Esa es su fecha?
7: No, es de mi hijo. Hablo para...
8: Bueno, este muchacho, lo primero que veo en la fecha de nacimiento, 28 de marzo del año 94.
7: Sí.
8: Muy rebelde, ya no le hace caso a lo que usted le dice.
7: Ándele, así es.
8: Usted le dice una cosa y le entra por un oído y le sale por el otro.
7: Sí, así es.
8: Hermana, usted le ha ayudado mucho, le ha colaborado, usted quiere lo mejor para él, pero este muchacho... ¿Sí? Este muchacho lo que tiene son malas compañías, ¿oyó?
7: Ándele, es lo que yo le digo.
8: Tiene malas compañías, malas juntas, gente que no le conviene alrededor, personas que lo único que hacen es aconsejarlo mal.
7: Sí.
8: La juventud sí. Hay que aprovecharla, hay que estudiar, hay que prepararse.
7: Sí.
8: Usted quisiera que nosotros le colaboráramos con su muchacho, ¿verdad?
7: Sí, así es.
8: ¿Usted por qué no nos visita con una fotografía de él?
7: Nada más con una foto o solo. Lo llevo a él.
8: ¿Él acepta venir con usted?
7: Yo voy a platicar con él y a ver qué me dice.
8: Como estos muchachos muchas veces no aceptan de pronto las ayudas, hermana.
7: Sí.
8: Usted mire, si él acepta la ayuda y si él acepta venir con usted, tráiganlo.
7: Bueno.
8: Pero si usted ve que él dice que no, que no acepta, que no quiere, que no, tráigame una fotografía.
7: Bueno, está bien.
8: Hay tres personas que lo están mal influenciando, hay tres compañías que no le convienen para nada, ¿yo?
7: Ah, sí, está bien.
8: O me va a visitar usted solita si él no acepta, pero me trae, por favor, una fotografía de él. ¿Perfecto?
7: Ah, bueno, sí, está bien.
8: Entonces, venga, me visita, hermana.
7: Oiga, ¿pero cuándo podría ir?
3: Hermana, terminando la llamada, la espero en mi centro espiritual. Véngase preparada para poderle curar a ese muchacho.
7: Ah, bueno, sí, está bien.
8: 28 de marzo del 94. Que mi Dios me la bendiga.
7: Bueno, muchas gracias.
3: Bueno, pues, mi hermana... No me corte, no me corte. Quédese con uno de mis compañeros que le va a pedir unos elementos que los necesitamos el día de hoy. Todos deseamos vivir en paz, todos queremos tener un buen amor, vivir en prosperidad, tener buenos amigos, buenos compadres, vivir en armonía con nuestra pareja, un trabajo que nos dé dinero, pero también satisfacción. Hay gente que trabaja, gana buen dinero, pero no se siente bien. O viceversa, hay personas que se sienten muy bien en el trabajo, pero no ganan el dinero suficiente para pagar de pronto lo que se necesita. Todos deseamos tener buena salud. ¿Quién quiere estar enfermo? Nadie, ¿verdad? Entonces, yo le hago ese llamado desde aquí, desde la radio, a las personas que no cuentan con buena salud, que tienen problemas, desilusiones, aquellas personas que se toman los medicamentos y no hallan y no encuentran esa curación definitiva. También le hago el llamado desde aquí a las personas que se han hecho una operación y lamentablemente quedan igual o peor. También queremos desde aquí hablarles a todos ustedes y desearles que todos los seres humanos deseamos tener tranquilidad mental. ¿Qué es tranquilidad mental? Eliminar nuestros temores y sentimientos de culpa. También deseamos que usted, mi querido hermano del alma, no pierda nunca la fe. Los puntos anteriores, lo que yo les estoy hablando, solo se van a poder realizar cuando un ser humano, o sea, usted que le estoy hablando, se ame a sí mismo, se valore a sí mismo,
5: se sienta bien, cuando esté enamorado de su propio yo. Hay un dicho que dice, primero yo, segundo yo y tercero yo. En ese orden de ideas y en ese momento la persona pasa a vivir a un mundo mucho más feliz, mucho más alegre del que ha vivido hasta ahora. ¿Por qué lo digo? Porque conozco personas que a diario reniegan, conozco personas que a diario no se aceptan, conozco personas que todos los días lo único que hacen es renegar y maldecir. Uno no debe renegar, uno no debe maldecir.
3: Una cantidad inmensa de llamadas, de mensajes, de cartas, de comunicaciones, de hombres y mujeres humildes, de personas sinceras, de esos que no le hacen mal a nadie porque viven con la mirada fija en el suelo, no porque sientan pena, sino porque viven dedicados a las labores de su trabajo. Me refiero a los amigos que todos los días tienen que trabajar y tienen que luchar para sacar a su familia hacia adelante. Hoy quiero dedicarle unos breves minutos a estos hombres y a estas mujeres batalladoras, porque muchos de ellos están viendo que lamentablemente van de mal en peor. También le hablo a los hermanos y a los amigos que trabajan por su cuenta. Hay personas que se encuentran en este instante viviendo situaciones realmente desesperantes. El dinero no les rinde, no les alcanza. Amigo, hermana, cuando usted quiera, ojalá hoy mismo, pueda usted visitarnos, pueda usted entrevistarse con nosotros. No olvide que usted, lo único que le pido es que me traiga, por favor, la primera orina de la mañana, porque nosotros queremos analizar y descubrir a través de esa orina qué es lo que viene sucediendo exactamente con usted. ¿Por qué de la noche a la mañana se siente mal? ¿Por qué de la noche a la mañana usted viene de fracaso en fracaso? ¿Por qué usted de la noche a la mañana viene perdiendo dinero? O muchas veces viene sintiéndose mal, viene sintiéndose enfermo, enferma. Tenemos que abrir los ojos y tenemos que aprender a trabajar desde el inicio, desde el mismo momento en que usted venga y me entregue esa pequeña partícula de orina para yo poderle analizar y poderle decir de dónde vienen sus problemas, de dónde viene su desilusión y de dónde vienen sus fracasos. Hay muchos hermanos que vienen fracasando a consecuencia de influencias negativas. Hay personas que vienen sintiéndose mal porque otro ser humano está pensando y está queriendo que a usted le vaya mal. Hay personas que son lanzadas al maleficio y por eso es que usted de la noche a la mañana se siente mal. Por eso de la noche a la mañana se le vienen destruyendo sus proyectos. Por eso de la noche a la mañana todo se le vuelve sal y agua. Desde aquí, desde la radio, yo le digo a usted, mi querido oyente, y yo le digo a usted, mi querida hermana, que hay un elemento y que hay un grupo capaz de ayudarle, de orientarle y de servirle, pero que usted debe también colocar ese granito de arena. Yo le hago ese llamado a las personas que dicen que no hay que creer en brujas, pero yo le digo que las hay. Por eso, desde aquí, quiero que usted, mi querido hermano, mi querida amiga, se atreva a decirle adiós a la desilusión, a la desesperanza, al desamor. 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Me comunican que tengo oyente en línea. Este es un programa de preguntas y respuestas. Tengo una amiga. Hermanita, bienvenida, ¿cómo está?
9: Pues aquí no tan bien.
3: Ay, hermanita, pero bueno, mientras usted respire está bien.
9: Sí, ¿verdad?
3: Regáleme la fecha de nacimiento.
9: Del 7 de julio del 42.
3: 7 de julio, ay, hermanita, usted no necesita ni darme números ni nada, sino que con la fecha de nacimiento me doy cuenta de gente negativa que tiene a su alrededor. Ay, hermanita, claro, usted, no solamente a usted, a sus hijos.
9: Sí.
3: Mire, sus hijos viven en una discordia.
5: uno de sus hijos no consigue buen trabajo, mantiene con una mano adelante y con una mano atrás.
9: Sí.
5: Su hija, mi querida amiga del alma, lamentablemente vive con la pareja como si vivieran perros y gatos.
9: Sí.
5: Usted se siente desesperada.
9: Sí.
5: Usted, mi querida amiga del alma, a veces siente un taco en la garganta con ganas de llorar.
9: Uh-huh.
5: Se siente entre un callejón sin salida.
9: Sí.
5: Ahogándose en un vaso con agua. Quisiera agarrar las puertas y salir corriendo y no sabe ni para dónde.
9: Uh-huh.
5: Mi querida amiga del alma, aparte de eso, si usted tuviera la ayuda de su esposo, pero su esposo no hace sino tomar licor.
9: Sí.
5: Su esposo no la apoya y no la ayuda en nada.
9: No.
5: Y usted ve los problemas de su hijo, que su hijo por donde mete la cabeza le va mal.
9: Uh-huh.
5: Ve los problemas de su hija y usted quisiera ayudarles a todos.
9: Sí.
5: Pero usted ni tiene de dónde ni tiene cómo.
9: No.
5: Pero todo esto se debe a malas energías que hay cerca a su casa.
9: Sí.
5: Sí, señora. Esto se debe a malas energías, malas vibras que hay cerca a su casa. Hay gente inescrupulosa, gente malvada, la cual no la quiere ver bien a usted, hermanita. Y por eso es que a usted las cosas no le dan como usted quiere.
9: Ok.
5: Necesitamos hacerle una ayuda espiritual tanto a usted como a su familia.
9: Okay.
5: O sea, de que lo que está pasando no es porque tiene que pasar, sino porque hay malas energías.
9: Y aquí en mi casa no puedo hacer algo así para que se quiten esas energías.
10: Lo que pasa es que esas energías así solas no se pueden quitar. Es necesario que usted venga, es necesario que usted me visite y yo poderle hacer una canalización espiritual para limpiarlos, tanto a usted como a toda su familia.
9: Okay.
5: Entonces lo mejor es que usted, cuando la primera oportunidad que tenga, por favor, me visite.
9: Okay.
5: Bueno, hermanita.
9: Bueno, muchísimas
5: que
9: gracias.
5: Que tenga bonito día.
9: Sí, muy amable.
10: Estoy para servirle, estoy para ayudarle.
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3: Prácticamente llegamos a la parte final. Se acabó el tiempo. Y escúcheme bien. Si sigues igual es porque no has hecho nada diferente hasta ahora. Sigues sufriendo por amor, sigues cargando esa enfermedad, sigues sintiéndote solo, abandonado, sin ninguna respuesta. Este es el momento, mi hermano, de cambiar tu vida, mi hermana. Y mientras tú dudas, tu problema va creciendo. Aquí, a través de este programa, te estamos dando la oportunidad de cambiar, pero no es para todas las personas, es solo para el que toma acción, para el que toma decisión, para el que deja el miedo y decide enfrentarlo con claridad. Ya estoy finalizando mi programa. Muchas gracias por escucharme. 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Y así, despidiendo nuestro programa, todos los días sigo ayudando, sigo diciéndole a usted, no pierda el tiempo, no siga dejando que su vida se vaya entre las manos, marque ya. Rompa ese ciclo negativo y empiece a recuperar lo que es suyo, el amor, la salud y la paz interior. Este es tu momento. Si lo dejas pasar, nadie lo va a hacer por ti. Gracias por escucharme, gracias por llamarme, gracias por depositar la fe y la confianza en nosotros. Me despido. Bendiciones para todos.
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